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1: Son las 20 horas.
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0: quien no vive para servir, no sirve para vivir, guerrero. Porque la vida no es lote de gozos. La vida es un lote de deberes. Vivamos como si fuera eterna, pero preparémonos como si fuéramos a morir mañana. Tengamos en cuenta fracasos, desilusiones, tristezas y alegrías, porque son adelantos de la vida y no nos creamos Dios. ¡Hasta piraguarella! Porque somos criaturas de papá Dios.
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0: 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Tenemos llamado. Aló, ¿con quién hablo?
2: Con Jacqueline.
3: Amiga Jacqueline, por favor, hágase en un sitio donde esté un minuto tranquila y deme su fecha de nacimiento, por favor.
2: El 13 de noviembre.
3: ¿Sí?
2: De 1988.
3: Quiero que ponga en su mente y en su corazón lo que quiere saber. Vamos a mirar el tarot chamánico y quiero mirar tres cartas representadas en las tres puertas más importantes de nuestra vida. Salud, dinero y amor, ¿correcto? Póngame en su mente y en su corazón todo lo que quiere saber. Aguerrida y luchadora, optimista, amante a la vida. Esta carta me está mostrando el amor por los hijos, me está mostrando el amor por el hogar, me está mostrando la familia que lucha una unión de mucho tiempo. ¿Cuánto lleva usted con esta unión?
2: Mucho tiempo. Nosotros somos una familia muy unida.
3: Es el inicio de una cosa muy hermosa, de una relación bonita, pero esta carta me muestra también el final. Algo que está terminando de muchos años, y perdone que le hable con franqueza, pero prosperidad, felicidad, ese amor, esa energía bonita está desapareciendo. Y le voy a decir que por causa negativa. Se han acabado muchas cosas importantes y se han perdido muchas energías bonitas por causa negativa. Hay envidia. Estas cartas me hablan de la pregunta ¿por qué se ha venido una relación hermosa para atrás? ¿Es verdad o es mentira?
2: Es verdad.
3: Luche por lo que quiere, luche por la familia, por los hijos, pero encomiéndese a Dios, porque hay más.

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0: 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Aló, ¿con quién tengo el gusto?
2: Hola.
0: Dios bendiga, deme su nombre.
2: Teresa Pereira.
0: Teresa, tu fecha de nacimiento.
2: 10 de octubre de 1948.
0: Voy a mirar unas cartas del tarot y quiero que bien, a través de ella podamos mirar suerte, amor, salud y prosperidad. Ponga en su mente y en su corazón todo lo que quiere saber. No me diga nada. Deje que a través de las cartas del tarot yo le pueda orientar. ¿Correcto, madre?
2: Sí, correcto.
0: Las primeras cartas me muestran esa tristeza. Esa tristeza, lágrimas, lágrimas y sufrimientos, pero ya no es hora de llorar más. Teresa, quiero que sacuda esa tristeza y que piense en Dios Padre, porque usted es hija de Dios y tiene derecho a ser feliz. Le han pagado con ingratitud, le han pagado con desprecio, le han dado la espalda a personas que usted ha amado y que ha querido. Me da pena hablarle con franqueza. Tenga un poco de calma, Teresa. Y dígame si es verdad o es mentira.
2: Sí, es verdad.
0: La han dejado sola, le han dado la espalda. Sí. Esa soledad en la que vive le trae tristeza. Usted se siente abandonada, siente que los años se le pasan, que la vida se le va.
2: Sí.
0: Y esto es por causa negativa. Hay personas que todo mundo le ha dado la espalda. Hay gente que ha quedado sola de la noche a la mañana, y este es el caso suyo. Había gente a su lado, había un hogar, había una familia, y ahora está sola, triste y enferma. Yo quiero decirle que caer para volverse a levantar no es caer, y que usted tiene todavía una misión en esta vida y muchos años por vivir. Hay que fortalecer la salud. Hay que saber por qué vienen estos fracasos. Usted ya sabía, tenía conocimiento de males, de envidias, de daños, ¿verdad?
2: Sí.
0: Y todas estas cosas en el pasado traen en el presente soledad, tristeza, enfermedad, el abandono de la familia, y es el caso suyo. Hermana Teresa, quiero regalarle el paquete Putumayo. Quiero levantarle ese ánimo. Quiero que sacude esa tristeza y que piense en grande para que sus sueños se realicen. Estos elementos me le van a dar esa fuerza que necesita. Aquí ya no hay que llorar más. Aquí hay que limpiar cosas malas para que el presente florezca, se abra. Aquí hay que retirar envidias y daños del pasado. Le voy a regalar estos elementos de cura. Se los voy a regalar porque le van a servir. Diosito me la va a socorrer, ¿correcto? Y le voy a dar a conocer gente mala. Quiero que quite la venda de sus ojos y que te cuides de personas envidiosas que critican y murmuran de su vida y están felices de la soledad y la enfermedad en la que vives. Me da pena ser honesto, pero es mi obligación hablarte con verdad. ¿Le estoy hablando verdades o mentiras?
2: Sí, la verdad.
0: Hermana Teresa, voy a devolverle el llamado en un rato más para tomarle nota exacta y poder mirar bien lo que está pasando. Ya le tengo que cortar, ya. Hay una llamada más, pero gracias por haberse comunicado. Dios le bendiga.
2: Muchas gracias a usted.
0: Bendiciones.

0: Guajidra, guajidra, guajidra. 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A toda mi bella familia saludamos cordialmente. Quiero agradecer al que nos escucha durante tanto tiempo, pero agradecer a la personita que nos ha visitado, que nos ha consultado, que ha recibido las medicinas naturales, que ha encontrado la ayuda en nosotros. Gracias, mi guerrero. Gracias por ese hermoso testimonio.
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1: ¿Y cómo se siente después de habernos visitado a nosotros?
2: Es como que volví a vivir de nuevo y me siento bien.
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2: 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De primera no creían, pero sí ahora me convencí porque realmente me he sentido bien.
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2: 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Lo que antes no sucedía eso, era todo lo contrario.
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1: Qué bueno, ¿está agradecida con nosotros los indios ticunas?
2: Sí, sí, estoy muy agradecida.
1: Qué bueno.
0: 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Me despido pidiendo la salud para los enfermos, la libertad para los presos inocentes, el amor en el hogar donde reina la discordia. Que Dios bendiga mi bella familia del alma.
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0: Podemos trabajar toda una vida para pagar una deuda de dinero. Pero moriremos endeudados con aquellos que nos han entregado su bondad.
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3: Oración, oración del trabajo. Te doy gracias, Señor, porque puedo trabajar. Bendice mis labores y la de mis compañeros. Danos la gracia de conocerte a través del trabajo de todos los días. Ayúdanos a ser servidores inalcanzables de los demás. Ayúdanos a hacer de nuestro trabajo una oración. Ayúdanos a descubrir en el trabajo una posibilidad de construir un mundo mejor. Maestro, como el único que puede saciar nuestra sed de justicia, concédenos la gracia de liberarnos de toda vanidad y de ser humildes. Te doy gracias, Señor, porque puedo trabajar. Amén.
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5: 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Tenemos un llamado, vamos a ver a quién tiro huesito. Aló, ¿con quién hablo? Deme su nombre.
6: Yo me llamo Herminda Maristele.
5: Gracias, Herminda. Dame la fecha de nacimiento tuya, por favor.
6: 1973.
5: ¿Qué día y qué mes?
6: Yo nací el 7 de enero de 1983.
5: Vamos a mirar las cartas del tarot. Ponga la mente, el corazón, todo lo que me quiere preguntar, hermana mía, ¿correcto?
6: Sí.
5: Y que podamos ver salud, amor, prosperidad y felicidad.
6: Ya.
5: Escucho guaguas por allá en su casita, la familia, los hijos, ¿verdad?
6: Sí, yo tengo a mi hijo que está en España.
5: Dios me le bendiga. Mira lo que le marcan las cartas del tarot. Es una mujer muy luchadora. es una buena madre, es una mujer que da la vida por sus hijos y es un apoyo importante de la familia, porque usted es apoyo para los demás. Está enferma, está decaída y se encuentra triste. Aquí hay preocupaciones por un hijo suyo. ¿Cómo llama él?
6: Oscar.
5: ¿Y qué fecha tiene Oscar? ¿Sabe el día en que nació?
6: 31 de octubre de 1992.
5: Vamos a mirar tres carticas para Oscar. Él está en depresión, él está en tristeza. Y una persona en depresión es capaz de quitarse su propia vida. No me gustan estas cartas que veo, porque lo veo a él bastante deprimido y bastante triste. Usted enferma, la enfermedad suya tiene que tener cuidado. Esa enfermedad que va por la sangre y que descontrola todo el cuerpo, la diabetes. Hay que controlarse mucho, hay que tratar de vivir en sana paz, porque en la casa a veces muchas peleas, muchas discordias. Esto carga el hogar. Hay que limpiar la casa, no solo con la escoba y el jabón. Hay que tener una plantica de ruda. Hay que regar la casa con plantas dulces, con plantas amargas. Hay que poner en una cadena de fe a su hijo para que esa enfermedad llamada la depresión se le quite de su vida. Yo le voy a regalar los elementos de cura, hermana mía. Herminda, yo sé que el paquete Putumayo me le va a servir y usted va a usar esos elementos en usted y en su hijo y me lo va a agradecer más adelante, ¿correcto?
6: Sí.
5: Le devuelvo el llamado para hacerle llegar allá a su región, porque usted, ¿de qué ciudad es? Perdone.
6: Yo vivo acá en Serena.
5: Entonces le voy a hacer llegar o atenta a las visitas que vamos a hacer a Serena para que reciba el paquete Putumayo. Esté atenta a mi llamado, hermana. ¿Le hablé verdades o le mentí en algo? ¿Le hablé con verdad o le mentí en algo?
6: No, está todo bien.
5: Bueno, mamá, la llamada está un poco mala. Yo la dejo, pero atenta a una visita. Dios te le bendiga.
6: Ya.
5: Hasta pronto.
2: Yo lo vi. Lo vi cuando iba a atentar contra su vida, compadrito. Cuando iba a atentar contra usted. Lo vi en la huesita de la cuzumba, en la hojita, en la caracola sagrada, en las arenas de la destino. Lo vi como rezandero, como curandero que es el Tarcisio, pero le voy a dar protección indígena, aseguranza de selva, para que ande libre.
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5: Martes, día fuerte para que me llame, para que se oriente, para que pregunte por qué fracasa, por qué trabaja y no prospera, por qué el dinero no le rinde, por qué no hay amor en la vida suya. 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Aló, Dios bendiga, ¿con quién hablo?
8: Con Miguel Morales.
5: Amigo Miguel, gracias. Su fecha de nacimiento, por favor.
8: El 15/4/53.
5: 15 de marzo.
8: De abril.
5: Del año 53. Vamos a mirar las cartas del tarot. Ponga en la mente, en el corazón, esa pregunta seria que tiene por hacernos. Porque vamos a mirar. Y cosa buena, cosa mala que indio vea, mi obligación es de hablarle, hermano mío, con la verdad.
8: Yeah.
5: Sepamos que la salud es el tesoro de la vida y sepamos también que la buena suerte se hace, la mala se combate y el que no espera vencer en esta vida ya está vencido. Mira lo que me están marcando las cartas del tarot, hermano mío. Présteme mucha atención. Su salud se está bastante decaída. Se encuentra enfermo. Sí. Problemas que tiene a la parte de su salud. Le escucho bastante ruido. Usted tiene el altavoz, ¿verdad?
8: Sí, no tengo el altavoz.
5: No vaya a poner altavoz porque es que hay mucho ruido y no le puedo escuchar bien. Regáleme solo un minuto de su tiempo, que mis palabras van a quedar guardadas en su mente y en su corazón. Hay problemas a la parte de su salud. Hay problemas que no le dejan vivir en paz. hay muchas dificultades que usted ha tenido en su vida y problemas a la parte familiar, problemas en el hogar, el dinero bastante alejado. Son varias las dificultades que estoy viendo, hermano mío. ¿Es así o no es así?
8: Es así.
5: Una suerte bonita se ha marchitado hace un tiempo, ha venido para atrás. Hay alumbramientos a su energía, a su suerte. Esto le impide la felicidad y la misma prosperidad. A usted lo están molestando por medio de cosas malas. ¿Usted sabía, tenía conocimiento?
8: Sí.
5: Por eso es que usted no puede dormir. Hay noches que no duerme y se desvela y el día permanece muy cansado, muy agotado. ¿Hace cuánto que le pasa esto?
8: Se llevó 2 años con lo mismo.
5: Y no ha podido prosperar. Usted ha venido en suerte y en salud. Le voy a regalar el paquete Putumayo. Estos elementos me le van a traer prosperidad. Cuando hay cosa mala, cuando hay cosa negativa, la cortamos. Viene protección, viene aseguranza. El aceite madre selva lo vamos a aplicar en el cuerpo y vamos a pedir la salud, que es el tesoro hermoso de la vida. El paquete indígena del Putumayo, yo se lo voy a regalar con cariño. ¿Usted me lo recibe?
8: Sí, señor.
5: Entonces, atento, hermano mío, para tomarle los datos. Le voy a devolver el llamado y vamos a hacerle llegar esto a su ciudad, a su región, de donde nos esté llamando, ¿correcto? Es un regalo de la casa indígena de los indios ticunas del Putumayo y sé que me lo va a agradecer toda la vida. Con estos elementos vamos a abrir suerte, prosperidad y felicidad. Que si le están haciendo mal, usted sabe que sí, ¿verdad? Usted sabe que le han envidiado de tiempos y usted sabe que le han hecho daños del pasado. Hay cargas negativas que hay que retirar, yo le voy a enseñar cómo. Atento a mi llamado, don Miguel. Muchas gracias por haberse comunicado. ¿Le gustó la llamada?
8: Sí, gracias, señor. Gracias, muy amable. Gracias.
5: Yo le agradezco el minuto de su confianza. Hasta pronto.
8: Gracias, señor. Dios lo bendiga. Gracias.
5: Guajidra, guajidra, guajidra. Dime trance, transebunde, gravetati, maliche. Piachi guarella, guachichamura. A toda mi bella familia saludamos cordialmente. Quiero agradecer al que nos escucha durante tanto tiempo, pero agradecer a la personita que nos ha visitado, que nos ha consultado, que ha recibido las medicinas naturales, que ha encontrado la ayuda en nosotros. Gracias, mi guerrero. Gracias por ese hermoso testimonio.
9: Mi nombre es Cristian Huichipán y me encuentro muy agradecido con la tribu de los indios Ticuna, porque fue por intermedio de ellos que yo pude ayudar a mi hijo a recuperarlo de la drogadicción, que lastimosamente cayó en la droga por una mujer. Tratamos de internarlo muchas veces, pero de nada servía. Hasta que conocimos a los indios Ticuna. 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Nuestro hogar se fortaleció. Yo agradezco de todo corazón a la tribu Ticuna y le digo a las personas que me escuchan, que crean, que vengan nomás y que tengan fe en sus conocimientos. Yo en lo personal pude encontrar lo que buscaba. Fue de mucha bendición para mi familia, para mi hijo, que la verdad yo lo veía como perdido, pero gracias a la tribu Ticuna pude recuperarlo en cierta manera y lo insto a ustedes que confíen, porque su conocimiento fue de mucha ayuda para mi persona.
10: Yo les voy a pedir algo por el amor, el amor de mi esposa y también por la prosperidad de mi trabajo. Ahora he sentido algo como algo positivo y sé que con mucha fe me va a salir adelante. Tengo mucha fe, me va a ayudar mucho.
11: Violeta Mora, muchos problemas. Me dolían las piernas, la cabeza, el cerebro, la columna. Todo mi cuerpo me dolía. Me siento bien. Que vengan aquí, que es verdad.
12: Luis, que tengas salud, trabajo. Sí, sí creo. Que vengan porque me ha dicho la verdad que lo que yo siento.
13: Jaime, problema del estómago, que no tengo fuerza para trabajar, me ha ido mal el dinero, ahora me encuentro mejor, creo que me siento mejor, como que me sentí más liviano, así como que me sacaron algo del cuerpo.
5: tan hermoso la gente que llama. 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Que Dios bendiga, guerrero mío. Que Dios bendiga, compadrito del alma.
14: Waikikuna.
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15: Son las 7 de la mañana, 58 minutos.
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Con estos amigos le vamos a seguir acompañando en esta, la primera estación de la fiesta ranchera.

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Le seguimos acompañando en esta, la primera estación de la fiesta ranchera, a través de Pangal FM, la estación en la comuna de Maullín. 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Bueno, entonces, amigos, le vamos a seguir acompañando en esta, la primera estación de la fiesta.

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Les seguimos acompañando en esta, la primera estación de la fiesta ranchera, en este día martes 28 de julio. Como siempre a esta hora revisamos el clima, el pronóstico del tiempo, para saber cómo se nos viene durante esta jornada. Pero ya usted sabe que va a ser una buena jornada, lo anticipamos el día de hoy. En cuanto al clima, por supuesto, durante esta mañana nublado y helado, variando nubosidad parcial. Eso sí, está heladita la mañana en nuestra zona, nubosidad parcial en la tarde, nubosidad parcial por la noche. La máxima va a llegar a 9 grados. A las 8 de la mañana habían 2 grados de temperatura. Está bajita la temperatura, la máxima solamente a 9, tampoco va a ser mucho. Así que para que usted se abrigue si tiene que salir. Durante la jornada de mañana, miércoles 29, nubosidad parcial y helada nuevamente durante la madrugada y la mañana. En la tarde nubladito y por la noche cubierto, lluvia débil, la mínima de menos 2 grados o 2 grados bajo cero, bastante helado mañana miércoles, y la máxima llega a 9 grados también el día de mañana. Para el lunes 30 estará cubierto, lluvia débil durante la madrugada, luego cambia a cubierto, lluvia, se nos viene la lluvia un poquito más intensa durante la mañana. En la tarde nublado, chubasco nuevamente, pero aparece el viento, viento entre 40 y 60 kilómetros a la hora durante la tarde y durante la noche de ese día jueves 30. La mínima de 6, la máxima de 10 grados. Para el viernes 31 estará nublado y chubasco durante la madrugada y la mañana. Por la tarde, nubosidad parcial, viento entre 40 y 60 kilómetros a la hora. En la noche, nublado y chubascos débiles del día viernes 31. Así se va el mes de julio. Y recibimos agosto, el día sábado primero, nublado y chubascos débiles durante todo el día. Va a estar así, mínima de 7, máxima de 11 grados ese día sábado primero de agosto. Así está el clima en nuestra zona. En un ratito más le entregamos lo que es un poquito más cercano a la zona de Chiloé, especialmente la comuna de Ancud, que está cerquita de nosotros. 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Nuestros amigos, le vamos a seguir acompañando en esta, la primera estación de la fiesta ranchera.

0: mañana, 8 de la mañana con 46 minutitos, 14 minutos para las 9 de la mañana. Falta poquito, falta poquito, falta poquito. Día de frío. A esta hora me imagino usted está organizando su mate de la mañana para la gente que está todavía en casita. Para quienes ya están trabajando, le enviamos un cordial saludo a esta hora desde el 102.7 Radio Bancal, la estación en la ciudad de Maullín, en la comuna de Maullín. Yo le contaba recién el clima, el pronóstico del tiempo, un poquito más cercana a la zona de Puerto Montt, pero un poquito más cercana a la zona de Chiloé, que está muy cerca de nosotros también. El día de hoy con nubosidad parcial durante todo el día, la máxima llegaría a 10 grados, a buen clima. Miércoles 29, nubosidad parcial y helada en la madrugada y en la mañana, mismas condiciones que en la zona de Puerto Montt. En la tarde nubladito para mañana y cubierto y lluvia débil en la noche. El lunes, el jueves 30, ya se adelanta la lluvia, cubierto y lluvia débil. Durante la mañana cubierto lluvia, un poquito más intensa la lluvia. Por la tarde nublado y chubascos, viento entre 40 y 60 kilómetros a la hora durante la tarde y la noche del día jueves. Para el viernes 31, nublado y chubascos y viento, van a continuar los vientos entre 40 y 60 kilómetros a la hora durante la jornada de la madrugada y la mañana. Un poquito más intensa en la tarde porque van a haber ráfagas de viento de hasta 70 kilómetros, pero los cielos nublados y chubascos. En la noche nubosidad parcial. Para el sábado 1 de agosto, nubosidad parcial en la madrugada. Por la mañana nubladito nomás con algunos rayitos de sol que se podrían ver ese día por la mañana. Y a la tarde aparece la lluvia débil, eso sí, cubierto lluvia débil en la tarde y en la noche del día sábado 1 de agosto. Así está el clima en nuestra zona, destacando el día de hoy y mañana miércoles ya con buen clima. Si usted necesita hacer cosas fuera de hogar, bueno, lo puede aprovechar durante la jornada de hoy o de mañana. 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Dejándome la almería. Aquí ya voy, mira. Aquí viene el regalito, me lo llevo. Con estos amigos le vamos a seguir acompañándole. Esta es la primera estación de la fiesta ranchera. Vamos a entregar un saludito a esta hora de la mañana. Dice, hola, buenos días, me saluda por acá para saludar a Cristian Ricardo Martín Urrutia, que el día de hoy está de cumpleaños. Mira, pues justito el día, espectacular día entonces que va a tener. Así que el saludo viene de parte de toda la familia ahí, Martín Urrutia, de la zona de Los Carreras. Y muchas felicidades entonces para Cristian Ricardo Martín Urrutia, que el día de hoy está de cumpleaños. Muchas felicidades, le está saludando a esta hora su familia, los papitos, los hermanos, qué sé yo, los sobrinos, todos ahí saludándole en su cumpleaños. Muchas felicidades. Nosotros le seguimos acompañando a través de Pancal FM, la estación. Ah, con este clásico de la música, un recuerdito hasta ahora. Aquí está el jefe de jefe.
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2: Sí, a mí también me gustan porque en ellos se canta la pura verdad.
1: Pues ponlos, pues, órale, ahí va.

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2: Son las 9 de la mañana.
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0: A 9 de la mañana con 7 minutos, 9 de la mañana 7 minutitos. Les seguimos acompañando en esta, la primera estación de la fiesta ranchera a través de Pangal FM, la estación en la comuna de Maullín. A propósito, los cuadreros del sur, a vacilar. Tengo una información a esta hora. Siempre es bueno entregar informaciones de este tipo para que la gente también tenga resguardo, cuidado de esta información que le voy a entregar a esta hora. Bueno, la información indica que Carabineros detiene a dos personas por conducción en estado de ebriedad, abigeato y sustracción de madera en Los Muermos. Personal de la subcomisaría de Carabineros de Los Muermos detuvo durante la madrugada de este martes a dos personas por los delitos de conducción en estado de ebriedad, abigeato y sustracción de madera tras un accidente de tránsito ocurrido en la ruta B500. De acuerdo al antecedente, durante la madrugada, Carabineros concurrió al lugar tras verificar un accidente donde una camioneta impactó y dio muerte a tres vacunos. Al fiscalizar al conductor, se constató que conducía bajo los efectos del alcohol, configurando el delito de conducción en estado de ebriedad grave. Al inspeccionar el vehículo, el personal policial encontró en su interior cuatro sacos que contenían carne faenada de vacuno, además de elementos asociados al delito de abigeato como cuchillo, sierra eléctrica, pesas y lingas. Asimismo, se halló leña cuya procedencia no pudo ser acreditada, por lo que también se configuró el delito de sustracción de madera. Así lo confirmó durante la jornada de la mañana la mayor de Carabineros de la comisaría de Maullín, Pamela Sandoval.
1: Mayor de Carabineros, Pamela Sandoval Echeverría, comisario de la tercera comisaría Maullín. En horas de la madrugada, personal de la subcomisaría Los Muermos detuvo a dos personas por el delito de conducción en estado de ebriedad, abigeato y sustracción de madera, tras un accidente en la ruta B500. De acuerdo, cierto, a los antecedentes que se obtuvieron, Carabineros concurre al lugar tras verificar un accidente de tránsito donde una camioneta impactó y dio muerte a tres vacunos específicamente. Al fiscalizar al conductor, se constató que conducía bajo los efectos del alcohol, configurando el delito de conducción en estado de ebriedad. Al revisar el vehículo, se encontró cuatro sacos que contenían carne faenada de vacuno, además de elementos asociados al delito de abigeato, sierra eléctrica, pesas y cuchillos. Asimismo, se halló leña en el lugar, donde la procedencia no pudo ser acreditada, por lo que también se configuró el delito de sustracción de madera. Ambos detenidos pasan a control de detención y como Carabineros hacemos un llamado a la comunidad, ¿cierto?, para efectuar de forma oportuna las denuncias, de forma inmediata, ojalá lo antes posible, a nivel 133, ante cualquier situación sospechosa relacionada con robo de ganado o robo de madera.
0: Por estos hechos fueron detenidos el conductor y su acompañante, quienes pasaron a disposición del Ministerio Público. El caso quedó en manos de la Fiscalía Local. Carabineros reiteró el llamado a la comunidad a denunciar de forma anónima al 133 cualquier situación sospechosa relacionada con robo de ganado o tala ilegal, especialmente durante la noche. Ahí estaba entonces esta información que le hemos entregado a esta hora de la mañana, que tiene relación a que Carabineros detiene a dos personas por conducción en estado de ebriedad, abigeato y sustracción de madera en la comuna de Los Muermos.

Vacilar a vacilar, les seguimos acompañando a través de Pangal FM y la estación en la comuna de Mollina. 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Bueno, entonces, amigos, le vamos a seguir acompañando a través de Pangal FM, la estación, con más canciones.

9 de la mañana con 17, casi 18 minutos. Les seguimos acompañando en esta, la primera estación de la fiesta ranchera a través de Pangal FM, la estación en la comuna de Maullín. Bueno, siempre durante esta, la jornada de la mañana, hay mucha gente que nos escucha en diferentes sectores, especialmente ahí en el sector de Peñol, donde hay muchos, muchos auditores por años que han estado junto a nosotros, que nos llaman, que nos escriben, que nos saludan. Y quiero enviar unas condolencias. Lamentable el día de hoy, supe el fallecimiento de don Juan Venancio Sánchez Ojeda, una persona que siempre estaba muy, muy ligada a la radio, escuchándonos, saludándonos en época de aniversario, o enviando saludos a su familia. Bueno, hemos sabido el fallecimiento de don Juan Venancio Sánchez Ojeda, del sector ahí de Peñol, que falleció a los 72 años de edad, y su cuerpo está siendo velado en casa de su cuñado don Juan Cárdenas, en el sector de Peñol Bajo. Así que un saludo al cielo, don Juan Venancio, un auditor de años de esta emisora, y para toda su familia, por supuesto. Le enviamos un abrazo grande en estos momentos de pesar ante el fallecimiento de don Juan Venancio Sánchez Ojeda, que en paz descanse. Nosotros le seguimos acompañando a través de Pangal FM, la estación, en el día de hoy. 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

Felicidades, felicidades. Estaba ese temita musical especialmente para María José Asensio Gómez de Puelpún, que el día de hoy está de cumpleaños, y que lo pase muy bien junto a su familia. El deseo venía de parte de la señora Rebeca Vera del sector de Peñol. Vamos, estamos llegando a la parte final de esta edición. Ya viene nuestra primera edición de mensajes, posterior a ello el tren matinal como parte de nuestra programación. El día de hoy nos reencontramos pasito a las 12:30 con la estación deportiva a través del 102.7 Radio Bangal, la estación. Nos reencontramos mañana pasadito las 8 de la mañana en esta, la primera estación de la fiesta ranchera, a través del 102.7 Radio Pangal, la estación. Ya viene nuestra primera edición de mensaje. Chau, chau.

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2: Bueno, la mañana con 35 minutos. A continuación te entregamos nuestra primera edición de mensajes de este día, martes 28 de julio. La Oficina Municipal de Información Laboral invita a postular al curso de técnica de buceo intermedio con mención en inspección submarina con ROV, modalidad presencial en la comuna de Puerto Montt. 428 horas de formación de lunes a viernes de 9 a 14 horas, inicio de clases el 6 de agosto de 2026, término de clases 7 de diciembre de 2026, inicio práctica 7 de diciembre de 2026, término de práctica 13 de enero de 2027. Cupo limitado, solo 20 participantes. Requisitos de postulación: ser mayor de 18 años, contar con enseñanza media completa, registro social de hogares hasta el 60%, cédula de identidad vigente. Los interesados deben ingresar a www.cense.cl y postular utilizando su clave única, o pueden acudir a nuestra oficina, horario de 8:30 a 14 horas de lunes a viernes. Firma Municipalidad de Maullín. La Farmacia Popular de Maullín informa que se implementó un nuevo horario de atención para brindar un mejor servicio a nuestro usuario. Nuevo horario de atención de lunes, los días lunes, de 8:30 a 13:30 horas, los días miércoles, de 8:30 a 13:30 horas y por la tarde, de 14:30 a 17 horas, los viernes, de 8:30 a 13:30 horas. Agradecemos la comprensión y colaboración de la comunidad, les informó Farmacia Popular de Maullín. La salud es compromiso y cuidado. Esta semana del 27 al 31 de julio, la posta de Astillero contará con profesionales que estarán disponibles para ti y tu familia. Para el día de hoy, martes, estará el kinesiólogo en la mañana. El jueves atenderá a la psicóloga en la mañana. Aprovecha esta ronda de salud con espacios pensados para tu bienestar, cercano y gratuito. Asistir a tu hora es cuidar tu salud y demostrar respeto por la comunidad. No dejes pasar la oportunidad, tu salud merece tiempo y atención, informa Departamento de Salud, Municipalidad de Maullín. Actívate con más salud en comunidad. Talleres de acondicionamiento físico para adultos en el sector La Pasada. Lunes y miércoles, 5 de la tarde, posta La Pasada. Ven a moverte, a compartir y a cuidar tu salud junto a tus vecinos. Es tu oportunidad de ganar energía, bienestar y alegría en comunidad. Recuerda, cualquier cambio en las actividades será informado en nuestro Instagram, arroba más saludos Maullín, o por este medio radial. No te quedes afuera, tu salud también se celebra en movimiento. Calendario de recolección de basura voluminosa y chatarra, julio 2026, campaña para sectores urbanos, rurales y semiurbanos. Para el día de hoy, martes 28 de julio, sector de Quenuir Alto y Villa, semiurbano, lugar costado, junta vecino del sector, instalación de las 9 de la mañana, el retiro el 31 de julio a las 9 de la mañana. Sector de Coyam Rural, para el día de hoy, martes 28 de julio, lugar ruta B680, cruce de Coyam, Riviera Norte, instalación 9 de la mañana, el retiro mañana miércoles 29 de julio desde a las 9 de la mañana. Informó Municipalidad de Maullín. El Departamento de Salud de Maullín, a través del programa Más Adulto Mayor y Autovaliente, informan a todas las personas mayores de 60 años y más del sector de Olmopulli y sus alrededores que el día miércoles 29 de julio a las 14:02 p.m, en el ex internado de la Escuela Los Arce, se dará inicio a los talleres de estimulación cognitiva y motora. Atentamente, kinesiólogo y terapeuta ocupacional del programa. Pago de patentes municipales. Informamos a la comunidad, ya está disponible el pago de patentes municipales correspondiente al periodo julio-diciembre de 2026. Forma de pago presencial, oficina de tesorería municipal, horario de atención de 8:30 a 14 horas. Forma online en la página web municipal con el RUT y el rol de la patente. Este pago aplica para patentes comerciales, industriales, profesionales y comerciales MEF, siempre que se encuentren con sus pagos al día. Las del cole solo se pueden cancelar en forma especial y con su cédula de identidad. Fecha de vencimiento, 31 de julio del presente. Ante cualquier duda pueden acercarse a la unidad de rentas y patente municipal, informó Municipalidad de Maullín. La Junta de Vecinos número 33 del sector La Chilca se invita a todos sus socios a participar de una reunión donde se tratarán diversos puntos de interés para la comunidad. La reunión se va a realizar el día sábado 1 de agosto a las 15 horas en la sede social ubicada a un costado de la Escuela Las Chilcas. Además, se hace extensiva la invitación a todas las personas interesadas en inscribirse y formar parte de la Junta de Vecinos. Firma la directiva Junta de Vecinos número 33 de Las Chilcas. 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
2: Agradecimientos. Atención los laureles y alrededores. Doy mis más sinceros agradecimientos a todos mis amigos y familiares que me acompañaron en el velatorio y funeral de mi hermano, cuñado y tío, Eddie Armin Barría Añasco, que en paz descanse. Para cada uno de ellos, mi eterna gratitud, firma Guillermo Barría Añasco, esposa, hijas y nietos. Nota necrológica. Atención Maullín, Paragua, Chayagüey, La Pasada, Calbuco, Yanquihue, Calbuco, Puerto Montt. Se comunica a familiares, relaciones y amigos el sensible fallecimiento de nuestro querido recordado esposo, padre, suegro, abuelito y bisabuelito, Wenceslao Hernández Oyarzo, que en paz descanse. Falleció en la que fuera su casa habitación, ubicada en calle Jaime Montalegre, 1202 en Maullín, el 26 de julio del presente, a los 88 años de edad. Su cuerpo es velado en el mismo domicilio. Su funeral se va a realizar el día de hoy, martes 28 del presente, en el cementerio de Maullín, después de un servicio evangélico en el mismo lugar del velatorio, que culminará a las 13:01 p.m. A continuación, el cortejo fúnebre se dirigirá con destino al cementerio de Maullín. Firman su esposa María Loreto Cárdenas Gallardo, hijos, yerno, nueras, nietos y bisnietos. 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Nota necrológica. Atención Peñol, Maullín, Puerto Montt. Se comunica a familiares, relaciones y amigos el sensible fallecimiento de nuestro querido esposo y padre, Juan Venancio Sánchez Ojeda, que en paz descanse. Falleció el 27 de julio del presente en el hospital de Puerto Montt a los 72 años de edad. Su cuerpo está siendo velado en casa de su cuñado Juan Cárdenas en Peñol Bajo. Su funeral será avisado oportunamente, firma su esposa Adelina Cárdenas e hijo Rigoberto Hernández. fue una atención de Funeraria Guerrero, que atiende las 24 horas en Cayo Higgins 471 en Maullín. Nota necrológica, atención Peñol y sus alrededores. Se comunica a familiares y amigos el sensible fallecimiento de nuestro querido amigo Juan Venancio Sánchez Ojeda, que en paz descanse. Falleció en el hospital de Puerto Montt el 27 de julio a los 72 años de edad. Su cuerpo está siendo velado en casa de su cuñado Juan Cárdenas en Peñol Bajo. Su funeral será avisado oportunamente. Firman un grupo de amigos de camino Los Copihues de Peñol. Nota necrológica, atención Peñol, Maullín, Puerto Montt. Se comunica a familiares, relaciones y amigos el sensible fallecimiento de nuestro querido esposo y padre Juan Venancio Sánchez Ojeda, que en paz descanse. Falleció el 27 de julio del presente en el hospital de Puerto Montt a los 72 años de edad. Su cuerpo está siendo velado en casa de su cuñado Juan Cárdenas en Peñol Bajo. Su funeral será avisado oportunamente, firma su esposa Adelina Cárdenas e hijo Rigoberto Hernández. 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Nota necrológica, atención Maullín, Pargua, Chayagüey, La Pasada, Calbuco y Anquihue, Puerto Montt. Se comunica a familiares, relaciones y amigos el sensible fallecimiento de nuestro querido y recordado esposo, padre, suegro, abuelito y bisabuelito, Wenceslao Hernández Ollarzo, que en paz descanse. Falleció en la que fuera su casa habitación ubicada en calle Jaime Montalegre, 1202 en Maullín, el 26 de julio del presente a los 88 años de edad. Su cuerpo es velado en el mismo domicilio. Su funeral se va a realizar el día de hoy martes 28 del presente en el cementerio de Maullín, después de un servicio evangélico en el mismo lugar del velatorio que culminará a las 13:01 de la tarde. A continuación, el cortejo fúnebre se dirigirá con destino al cementerio de Maullín. Firma su esposa María Loreto Cárdenas Gallardo, hijos, yerno, nueras, nieto y bisnietos. 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El mensaje en esta primera edición es todo. Próxima edición a las 11:30 horas.
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5: Hola, ¿qué tal? ¿Cómo están? Soy María Belén Araya y les doy la bienvenida a este informe de noticias, donde hablaremos sobre cifra récord en nuevas empresas. Más de 120.000 se crearon durante la primera mitad del año. Sabremos además que la expresidenta Michelle Bachelet enfrenta etapa clave en la carrera por liderar las Naciones Unidas. Hablaremos además que Chile inicia negociaciones con Estados Unidos por aranceles a las exportaciones.
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5: La Defensoría del Contribuyente de DECON emitió un informe técnico en el que advierte una importante falla en la aplicación de la Ley de Compras por Comercio Digital en el extranjero. Según el organismo, diversos consumidores en Chile están enfrentando un doble cobro de IVA por productos adquiridos en plataformas como Temu, Shein, AliExpress, Amazon e incluso eBay. Tras la eliminación de la exención del IVA para compras internacionales de hasta $41 y el registro de las grandes plataformas en el Servicio de Impuestos Internos para retener el 19% del impuesto directamente, comenzaron a evidenciarse problemas en la implementación del sistema. Al respecto, el presidente de la Organización de Consumidores y Usuarios ODECO, Estefan Larenas, explicó más al respecto.
4: El doble impuesto solamente está relacionado con una falla en la coordinación en su servicio de aduana e impuesto interno. Es decir, uno ya pagó un impuesto, en este caso al proveedor directo, y ese impuesto es el único que debe uno pagar. No debe pagar cuando entra nuevamente al país. Por lo tanto, aquí hay un tema de la conexión, la coordinación entre los servicios que están a cargo de esto.
5: El informe señala que la falta de trazabilidad y las fallas en la transmisión de datos entre las plataformas extranjeras, los operadores logísticos como Correos de Chile y empresas de envío rápido y el Servicio Nacional de Aduanas provocan que este último asuma que el IVA no fue pagado y vuelva a exigir el impuesto para liberar los paquetes. Como consecuencia, los consumidores deben pagar nuevamente el IVA o iniciar trámites para demostrar que el impuesto ya fue cancelado. Frente a esta situación, la DDCON recomendó al Servicio Nacional de Aduanas implementar un sistema que permita verificar el pago del IVA y establecer un mecanismo de devolución para quienes hayan pagado el impuesto en más.
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5: Durante el primer semestre de 2026, Chile alcanzó un récord histórico en la constitución de más de 120.000 nuevas empresas. El Ministerio de Economía destacó este hito como una señal de reactivación descentralizada y digitalizada, impulsada principalmente por el crecimiento de las sociedades por acciones. José Ferrada nos cuenta.
6: Durante el primer semestre de 2026, Chile alcanzó un récord histórico en la creación de empresas tras registrar la constitución de 120.399 nuevas sociedades, según datos del Ministerio de Economía, representando un incremento de más de 16.000 emprendimientos respecto al mismo periodo del año anterior. Al respecto, el ministro de Economía y Minería, Daniel Mas, destacó que dinamizar la actividad económica no responde a una postura ideológica, sino a un deber ético fundamental.
7: Otra buena señal para la economía, con cifras récord. La creación de empresas se afianza como otra señal de reactivación y punto de inflexión de la economía. Durante el primer semestre del 2026, se alcanzaron 120.399 constituciones, el mayor nivel acumulado de la serie para igual periodo. Recuperar el crecimiento no es un capricho ideológico, es una necesidad moral. Un país que no crece termina condenando a sus ciudadanos a vivir peor, y estas cifras de creación de empresas son una señal de esperanza.
6: En cuanto a la estructura jurídica, las sociedades por acciones continuaron siendo la opción predilecta de los emprendedores, al concentrar más del 80% de las preferencias y anotar un crecimiento anual del 22%. Además, el impulso se extendió con fuerza hacia regiones, destacando aumentos significativos en zonas como Los Lagos, Los Ríos y O'Higgins. Por último, el informe relevó que sobre el 92% de las nuevas constituciones se realizaron a través del registro de empresas y sociedades. Estos resultados dan cuenta de un ecosistema emprendedor cada vez más descentralizado y con un elevado grado de digitalización para concretar proyectos productivos.
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5: Las estafas por internet se han consolidado como el delito económico con mayor alza en la zona. La PDI alertó sobre engaños en redes sociales y la venta de vehículos clonados en San Antonio.
3: La región de Antofagasta.
5: La participación de mujeres en la minería registró un significativo aumento regional. El sector minero en Antofagasta refuerza la inclusión femenina mediante programas de capacitación y contratación en diversas faenas locales.
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5: La candidatura de Michelle Bachelet a la Secretaría General de las Naciones Unidas entra en etapa decisiva. El próximo 30 de julio comenzarán las votaciones reservadas del Consejo de Seguridad, consideradas el principal indicador del respaldo a los postulantes. Aury Morales nos cuenta.
8: La expresidenta Michelle Bachelet participó en el primer debate público entre los seis candidatos que buscan suceder a Antonio Guterres como secretario general de Naciones Unidas, instancia en la que presentó su propuesta para fortalecer el multilateralismo y modernizar el organismo. Durante su intervención, Bachelet destacó su experiencia en la conducción de instituciones internacionales y afirmó que la ONU requiere un liderazgo independiente, cercano a los Estados miembros y con capacidad para impulsar reformas permanentes. Además, reiteró que es momento de que una mujer encabece la organización. La carrera entrará en una fase decisiva el próximo 30 de julio, cuando el Consejo de Seguridad inicie los denominados straw polls, votaciones reservadas que permiten medir el respaldo de los países a cada aspirante antes de la nominación oficial. En paralelo, medios internacionales han informado sobre una nueva eventual candidatura del presidente de la FIFA, Gianni Infantino, impulsadas por cercanos al presidente estadounidense Donald Trump. Sin embargo, hasta ahora no existe una postulación oficial. Las votaciones reservadas no son vinculantes, pero históricamente han anticipado al candidato que posteriormente es recomendado por el Consejo de Seguridad para asumir la Secretaría General de las Naciones Unidas, cargo que iniciará un nuevo periodo el 1 de enero de 2027.
5: La Cancillería sostuvo una reunión con representantes de los principales gremios exportadores para definir la estrategia frente al arancel de un 12,5% impuesto por Estados Unidos a productos chilenos, medida que afecta a parte de las exportaciones nacionales hacia ese mercado. Desde el Ejecutivo señalaron que buscarán excluir a determinados productos de la medida, argumentando que en Chile no existen bienes elaborados mediante trabajo forzoso. El canciller Francisco Pérez Mackenna y la subsecretaria de Relaciones Económicas Paula Esteves hablaron al respecto.
9: Nosotros tenemos una negociación pendiente, tenemos un tratado de libre comercio plenamente vigente con Estados Unidos, y lo que vamos a hacer justamente, y nuestra subsecretaria se va a referir a eso, sentarnos a negociar con los Estados Unidos tanto el tema, el problema de las tasas, como también en forma muy importante los bienes que han sido excluidos.
10: Estamos en pleno proceso de negociación. Aquí apunta es a excluir los productos estratégicos que exportamos a Estados Unidos y que están en ese 40% que quedaron con un arancel de 12,5%.
5: Entre los sectores más afectados figuran la industria del salmón, que destina cerca del 40% de sus envíos al mercado estadounidense, además de la fruta fresca, la madera y el vino, rubros que anticipan pérdidas de competitividad por la aplicación del gravamen. Sobre esto, Patricio Melero, presidente de Salmón Chile, y Antonio Walker, presidente de la Sociedad Nacional de Agricultura, entregaron sus declaraciones.
11: Es difícil hacer un cálculo exacto, pero te aplica a la exportación de salmón a Estados Unidos, que el año pasado fue del orden de 2.600 millones de dólares, y le aplica 12,5, estamos hablando ya de un impacto directo, nada más que por ese factor, de sobre 300 millones de dólares.
12: Para el sector agrícola, este arancel del 12,5% es duro. Ustedes han visto en los últimos meses cómo han aumentado los costos de producción del sector agrícola, han aumentado los costos de los fertilizantes, han aumentado los costos de los insumos, han aumentado los costos de la energía, han aumentado los costos de los fletes aéreos, marítimos.
5: Por último, señalar que el gobierno informó que durante agosto se iniciarán negociaciones bilaterales, aprovechando la visita a Chile del segundo representante comercial de Estados Unidos. El objetivo será solicitar que se respete el Tratado de Libre Comercio vigente entre ambos países.
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5: El gobierno regional anunció una inversión de 3.605 millones de pesos para fortalecer la prevención y respuesta ante emergencias. El plan incluye vehículos tácticos, generadores y equipamiento contra incendios coordinado en Temuco. Eso fue todo por ahora. Nos volvemos a encontrar pronto con más informaciones, así que no se separe de nuestra compañía. Que esté muy bien.
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13: Son las 10 de la mañana.
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0: Las 10 de la mañana con 7 minutos. ¿Cómo están? Bienvenidos a este tren matinal de Radio Pangal, la estación en este día, martes 28 de julio. Le vamos a acompañar como siempre el día martes hasta las 12:30 horas, porque luego tendremos la estación deportiva el día de hoy para entregarle harta información del deporte, especialmente del fútbol, ¿eh? Y lo que tiene que ver con General Baquedano y su primer partido en esta semifinal del club regional fútbol chileno. También le vamos a entregar, luego le contamos ese datito, harta información también, algunos datitos importantes que entregarles. Pero vamos a comenzar de inmediato con informaciones del Departamento de Salud. Cristian Sánchez está en la línea para entregarnos informaciones. ¿Cómo estás, Cristian? Muy buenos días.
1: Gracias, estimados, por el contacto. Aprovechamos desde el Departamento de Salud de entregar información respecto al funcionamiento del día de hoy, martes 28, no sin antes desear que tengan un excelente día, una excelente jornada. Posta Peñol recibe la visita de los profesionales médico y kinesióloga. Posta Misquihue, enfermera y trabajadora social. Esta última profesional con visitas domiciliarias. La pasada, matrona, enfermera, podóloga. Además de la visita del médico, pero este profesional con visitas domiciliarias, con horas ya agendadas previamente. Eso es importante recalcar. Posta Kenuir, educadora de párvulo, médico, nutricionista, odontóloga y psicóloga. Astilleros, kinesióloga, solo en la jornada de la mañana. Atención, astillero, mañana no hay ronda. También queremos invitar a toda nuestra comunidad a estar atentos y atentas para el día de mañana, 10:30 de la mañana, Salud en Acción. Nos visita Cristal Guerrero, nutricionista, Departamento de Salud Municipal, para entregarnos todos los consejos prácticos para mantener una buena alimentación, alimentación saludable. Y la otra invitación, valga la redundancia, que queremos cursar a nombre del Comité de Salud de Kenuir, Poste Kenuir y Departamento de Salud Municipal, es a toda nuestra comunidad del sector, a participar de la reunión del Comité de Salud de Kenuir. En todos los sectores hemos tenido experiencias exitosas con las reuniones. Faltan algunos otros sectores que confíen en el trabajo que realizan sus dirigentes y que no los dejen solo. Queremos escuchar la voz de nuestros vecinos y vecinas. Esta es una buena alternativa. Comité de Salud Kenuir les invita a participar de la reunión el día miércoles 29, 10:30 de la mañana en la posta del sector. Con esa información, Departamento de Salud les desea que tengan una excelente jornada.
0: Ahí estaba Cristian Sánchez. Muchas gracias, Cristian, por esa información del Departamento de Salud a esta hora. Vamos a comenzar de inmediato con canciones. Nos vamos a la época de los 90. 1991 fue lanzado este tema musical. Un recuerdo a esta hora con Álvaro Torres. Nada se compara contigo. Nuestra portada musical.

Las 10 de la mañana con 15 minutos, ahí estaba Álvaro Torres con nuestra portada musical Nada se compara contigo, bien romántico. Este tema musical que llevó el nombre del álbum de publicado el 19 de noviembre de 1991, hace ratito ya, y todavía se escucha este tema musical. Tenía otro single, el single como tema Nada se compara contigo fue lanzado el 21 de octubre del año 1991. En este disco también estaba Buenos Amigos, que venía con Selena, que fue lanzado en febrero del 92, y también este single importante de este disco fue He Vivido Esperando por Ti, otro de los grandes temas de este álbum, que fue lanzado el 19 de noviembre del año 1991 y que su principal tema musical de este álbum se llamaba precisamente Nada se compara contigo. Lo escuchamos hasta ahora en Pancal FM, nuestra portada musical. Pero hasta ahora no estamos solos y comenzamos de inmediato a saludar a quienes nos acompañan siempre día a día junto a este tren matinal. 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

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Con estos amigos le vamos a seguir acompañando a través de Pangal FM, la estación 10 de la mañana con 25 minutos.

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0: Las 10 de la mañana con 35 minutos. Bienvenidos a Más que Noticias a través de Pancal FM, edición de este día martes 28 de julio. Estos son los titulares. Municipio de Mollín busca acelerar proyecto de agua potable e infraestructura en Santiago. El alcalde de esta comuna, Navi Sosa, sostuvo reuniones con distintas direcciones del Ministerio de Obras Públicas para dar seguimiento a iniciativas estratégicas para la comuna. Con una jornada de camaradería y alegría, el Club Adulto Mayor Lo Mejor de la Vida celebró sus 26 años de aniversario junto a sus socios, dirigentes e invitados especiales, destacando el compromiso y la actividad participación de sus integrantes. Mollín refuerza acciones para prevenir la violencia hacia funcionarios de la salud. La conservación de las semillas nativas y la implementación de prácticas agrícolas sostenibles fueron los ejes del encuentro de cuidadoras de semillas. Algunos de los titulares, a esta hora comenzamos a revisar el informativo de día martes 28 de julio. Municipio de Mollín busca acelerar proyecto de agua potable e infraestructura en Santiago. El alcalde de esta comuna, Navi Sosa, sostuvo reuniones con distintas direcciones del Ministerio de Obras Públicas para dar seguimiento a iniciativas estratégicas para la comuna. Uno de los principales temas abordados fue el proyecto de mejoramiento y ampliación del Servicio Sanitario Rural SSR de Carelmapu, iniciativa que permitirá fortalecer el abastecimiento de agua potable para más de 1 millar de familias del territorio. El jefe comunal explicó que la Dirección de Obras Hidráulicas informó que solo restan algunas autorizaciones para avanzar hacia el proceso de licitación. En ese contexto, destacó que el municipio ya cumplió con uno de los requerimientos técnicos solicitados correspondiente a la aprobación del Plano de Accesibilidad Universal de las Aceras de Carelmapu, así lo dio a conocer el alcalde de la comuna.
1: Y en lo que corresponde, por ejemplo, a la Dirección de Obras Hidráulicas, nosotros hablamos de los avances, de lo que nos falta para poder ya que ellos como dirección puedan licitar esta mega obra para Carelmapu. Y en lo que corresponde al municipio, nos plantearon la necesidad de que la Dirección de Obras tenía que autorizar el plano de accesibilidad universal de las aceras de Carelmapu. Un documento que llegó el día viernes y ya el lunes está listo en la Dirección de Obras nuestra, así que hay también pendiente una autorización del Serviu, que está avanzando, y otra en la autoridad sanitaria que está en revisión para que a ver si de aquí a fin de año, ¿no es cierto?, se puede licitar.
0: Durante la jornada también se abordó la necesidad de reactivar el plan de maestro de agua lluvia para Mollín y Carelmapu, iniciativa presentada por el municipio en el año 2023 y que, según indicó el alcalde, aún no registra avances por parte del ministerio. En materia de conectividad, la autoridad solicitó a la Dirección de Vialidad complementar el recapado asfáltico del acceso a Carelmapu, especialmente en el tramo comprendido entre el liceo y el centro de la localidad, un sector cuyo deterioro ha sido planteado de manera reiterada por vecinos y automovilistas. Asimismo, el alcalde consultó por el estado del proyecto de mejoramiento de la ruta B90, que conecta la Ruta 5 con la comuna de Mollín, señalando que si bien la iniciativa fue anunciada hasta la fecha, no se observan trabajos en terreno.
1: Hablamos con ellos del plan maestro de aguas lluvias para Mollín y Carelmapu, que lo presentamos el año 2023, que a la fecha no hemos tenido avance. En lo que respecta a la Dirección de Vialidad, hablamos del recapado asfáltico del acceso a Carelmapu. Costo de nuestro recurso, tenemos que estarlo parchando, como no nos corresponde esa parte, tenemos que estar autodenunciando que estamos gastando recursos del municipio en solucionar la conectividad. Tenemos el tema del mejoramiento de la ruta B90, que es desde el cruce hacia Mollín, donde hay un proyecto de mejoramiento, pero que hasta el minuto no hemos notado ningún trabajo en terreno, o sea, no se ha iniciado.
0: Al término de la reunión, el alcalde Naví Sosa valoró la disposición de las autoridades del Ministerio de Obras Públicas para revisar las iniciativas presentadas por el municipio y expresó su confianza en que durante los próximos meses se concreten avances que permitan acelerar proyectos fundamentales para mejorar el acceso al agua potable, la infraestructura y la conectividad de la comuna. Una positiva noticia recibió la comuna de Maullín luego de que el gobierno regional de Los Lagos preasignara recursos para 24 proyectos presentados al Fondo Comunidad 2026, lo que en conjunto superan los 100 millones de pesos de inversión. La iniciativa favorece a organizaciones de Carelmapu, Lolcura, El Carrizo, Rivera Norte, Los Coihues, La Pasada, Lepigüe, Pasaje Amortajado y Maullín Urbano, impulsando proyectos en las áreas de cultura, deportes, medio ambiente, seguridad ciudadana y desarrollo comunitario. Entre las iniciativas destacan el financiamiento obtenido por los Comités de Agua Potable Rural, APR Lepigüe, La Pasada y APR Los Coihues, proyectos formulados con el apoyo de profesionales del municipio a través del programa para pequeñas localidades. La profesional de apoyo del programa, Noelia Peredo, explicó que ambas iniciativas nacen a partir de los diagnósticos participativos desarrollados junto a las comunidades y buscan fortalecer la gestión de los servicios sanitarios rurales mediante acciones de capacitación, educación y participación ciudadana. En el caso de la APR Los Coihues, el proyecto considera un importante componente educativo dirigido a niños y niñas, promoviendo el cuidado y el uso responsable del agua desde edades tempranas. Por su parte, la APR Lepigüe La Pasada incorpora una perspectiva de liderazgo femenino, fortaleciendo el rol que cumplen las mujeres en la administración y gestión comunitaria del agua potable. Así lo dio a conocer Noelia Peredo.
2: Para la postulación al Fondo Concursable Fondo Comunidad, se realizó un trabajo de diagnóstico tanto con el APR Lepigüe La Pasada como con el APR de Los Coihues. En este se identificaron las principales necesidades técnicas que apuntan a la mejora continua en la prestación del servicio de distribución y la calidad del agua potable. Por otra parte, se requiere llegar a la comunidad para dar a conocer el proceso que es necesario desde la extracción del agua hasta que sale de la llave y también el buen uso del recurso. Las particularidades de cada uno de los proyectos. En Los Coihues se destaca el trabajo que se realizará con niños y niñas. Respecto de la APR Lepigüe La Pasada, se trabajará también desde la perspectiva del liderazgo femenino. Felicitamos a ambos comités y esperamos que estos fondos sean un aporte en la mejora de la prestación del servicio de entrega de agua potable a un número importante de vecinos y vecinas de Rivera Norte.
0: Otra organización que fue favorecida es la Junta Número 2 Algas Marinas. Loreto Calderón, encargada del medio ambiente, entregó detalles de lo que se pretende con este proyecto.
3: Particularmente el de la Junta busca poner en valor la gestión de los residuos domiciliarios. Se busca implementar un modelo sostenible, fomentar la educación ciudadana entre los vecinos, hacer la entrega también de insumos, tanto como vermicomposteras y contenedores para varios vecinos de la Junta. Ya alrededor de 200 o 300 contenedores van a ser comprados con este fondo y entregados. Y también como oficina vamos a ser parte transversal de la apoyo a las actividades que se van a ir desarrollando en los meses que dure la ejecución.
0: Además de esta iniciativa, el Fondo Comunidad financiará actividades tradicionales como la Quinta Peña Folclórica de Lolcura, la 13ª Fiesta Costumbrista de Pescadores Ribereños, El Carrizo, la 5ª Fiesta Costumbrista del Pasaje Amortajado, la 8ª Fiesta Costumbrista del Cordero, la Expo Ovina y Caprina de Maullín, junto con proyectos destinados a adultos mayores, protección del medio ambiente, escuelas deportivas, motocross, voleibol, restauración ecológica y el fortalecimiento de la banda instrumental de Maullín. La aprobación de estos 24 proyectos representan un importante respaldo al trabajo que desarrollan las organizaciones sociales de la comuna y permitirá fortalecer la participación ciudadana, preservar las tradiciones locales y promover el desarrollo sostenible de los distintos territorios de Maullín. En otra información, en programa Pequeñas Localidades certificó a 19 vecinos de Rivera Norte en electricidad y gasfitería doméstica. La capacitación formó parte del Plan de Gestión Social y Desarrollo Local que impulsa el programa para pequeñas localidades en el territorio. La ceremonia marcó el cierre de una de las primeras acciones contempladas en el Plan de Gestión Social y Desarrollo Local, permitiendo a los participantes adquirir conocimiento práctico para realizar reparaciones básicas en sus hogares y ampliar su posibilidad de emprendimiento. Eliana Asensio, en representación de estos asistentes, entregaron sus impresiones respecto al desarrollo de la iniciativa.
4: Bueno, este curso me pareció buenísimo porque siento que sí, ahora la Ribera Norte estamos como presentes en el municipio, que yo sentía que éramos como el patio trasero de la municipalidad, pero con todo esto siento que sí, ahora nos están como haciendo partícipe de todo lo que se hace en el municipio. Bueno, el tema es, obviamente yo sé que el tema es por la conectividad, eso es clarísimo, pero contenta que nos están haciendo presente en el municipio a los de la Ribera Norte.
0: La coordinadora regional subrogante del programa para pequeñas localidades, Nicole Cofré, destacó que esta certificación forma parte del plan de trabajo que se ejecuta en Ribera Norte y representa el inicio de una serie de talleres laborales orientados a fortalecer las competencias de los habitantes y promover el desarrollo del territorio.
5: Se enmarca en el plan de gestión social del plan de desarrollo local del sistema de localidades de la Ribera Norte del río Maullín. Y en el fondo es un inicio de una serie de otros talleres laborales que se van a estar implementando en este sistema de localidad. Sí, este es el año que termina la implementación y empieza la etapa de cierre que dura 4 meses. Esperamos que de aquí a fin de año ya estemos cerrando esta localidad.
0: Por su parte, la analista del programa para pequeñas localidades, Macarena Ayán, señaló que la entrega de certificados constituye un reconocimiento del compromiso de los participantes y fortalece la participación comunitaria, permitiendo que los conocimientos adquiridos y los recursos entregados puedan transformarse en herramientas para mejorar la calidad de vida y generar nuevas oportunidades laborales.
5: Me gustó la participación de la gente, que bueno que la gente hace sus comentarios respecto a que el curso les sirvió, tanto de forma personal como también para temas laborales y para su crecimiento. Estos recursos de implementación que nosotros realizamos para estas actividades son muy provechosos para la gente y nos gusta que esto sea participativo y que la gente también se sienta integrada frente a él. Sabemos que a veces los recursos son limitados, pero sabemos que estas actividades son de muy buen alcance para la comunidad y de forma personal para la localidad directamente.
0: En tanto, el alcalde de Maullín, Avi Sosa, valoró la iniciativa y destacó el impacto que este tipo de capacitaciones tiene en las familias de la Ribera Norte.
1: Actividad súper bonita, y 19 personas que se capacitaron en electricidad y gasfitería doméstica. Están muy contentos, muy satisfechos, agradecidos del curso y pidiendo más capacitaciones, así que ahí nos vamos con tarea a la casa. Pero agradecido del programa Pequeñas Localidades, de la Seremía de la Vivienda y por supuesto del Ministerio de la Vivienda.
0: El alcalde agregó que si bien el programa para pequeñas localidades finaliza su ejecución durante este año, el municipio continuará gestionando nuevas iniciativas y recursos que permitan dar continuidad a este tipo de instancias de formación para los habitantes del sector. Desde el programa para pequeñas localidades destacaron que estas capacitaciones forman parte de una estrategia destinada a fortalecer el capital humano, promover la organización comunitaria y contribuir al desarrollo sostenible de la Ribera Norte. Más informaciones. Taller de salud bucal fortalece la prevención entre usuarias de Maullín. La iniciativa reunió a participantes del programa Mujeres de Jefa de Hogar y promovió la detección temprana de enfermedades en la cavidad oral mediante un trabajo conjunto entre el municipio y la clínica dental Sonríe Sano, con el objetivo de informar y educar y prevenir las enfermedades más frecuentes de la cavidad oral. Se desarrolló en Maullín un taller de salud bucal dirigido a usuarias de la comuna y sus alrededores. La actividad estuvo orientada a entregar herramientas para la prevención de patologías como las caries y el cáncer oral, además de reforzar la importancia de los controles odontológicos periódicos y de mantener adecuados hábitos de higiene bucal. La jornada contó con la participación de usuarias del programa Mujeres Jefas de Hogar en un trabajo conjunto con la Clínica Dental Sonríe Sano en el marco de una alianza pública-privada destinada a acercar información preventiva y promover el cuidado de la salud bucal entre las familias de la comuna, lo que resaltó Sara Andrade de la Clínica Sonríe Sano.
6: Nos encontramos realizando el segundo taller de promoción en salud bucal. Corresponde a las usuarias que son de Maullín y los alrededores. En este tema lo principal es informar a los pacientes, o sea, informar a las usuarias en este caso, educar y lo más importante, prevenir. Ya prevenir en cuanto a lo que es cáncer oral, caries, las enfermedades, en este caso específicamente son las enfermedades más frecuentes de la cavidad oral. Lo más importante es que asistan, las invito a que asistan y que no se pierdan esta oportunidad de informarse y también de tener la oportunidad para que estas jefas de hogar transmitan la información a sus familias.
0: El director de Desarrollo Comunitario de Maullín, Pedro Cox, destacó la importancia de este trabajo colaborativo entre el municipio y el sector privado, señalando que estas iniciativas permiten acercar acciones de promoción, prevención y educación en salud a la comunidad, especialmente a las mujeres que participan en los programas municipales.
7: Ahí, gracias a un trabajo importante que se ha hecho desde la coordinación del programa Jefas de Hogar, de Pablo Hueco, de Carolina Burgos, en conjunto con la Clínica Dental Sonríe Sano, se están haciendo estos talleres preventivos de cuidado bucal, actividad que reúne ahí la parte pública con lo privado, que es súper importante. ¿Para qué? Para poder entregar información. Cuando iniciamos el trabajo del programa Jefas de Hogar, no se trata solamente de mejorar las condiciones económicas o buscar una mejor alternativa de emprendimiento o de mejora productiva por parte de nuestras mujeres, sino que también el ir complementando con una formación integral. Y eso es lo que se logra a través de estas capacitaciones, de estas charlas que se están haciendo y obedeciendo, por supuesto, también al mandato que nos ha hecho el alcalde Navis Sosa de poder ir potenciando este tipo de actividades más allá del objetivo general del programa y buscando otras alternativas para que el programa pueda entregar otro tipo de valores y de conocimientos a las mujeres de nuestra comuna.
0: La actividad forma parte de las acciones de promoción de la salud impulsada en la comuna, orientadas a fortalecer la educación preventiva, fomentar el autocuidado y contribuir al bienestar y la calidad de vida de las familias de Maullín. De la mañana con 52 minutos, más informaciones. La Dirección de Desarrollo Comunitario de IDECO de Maullín continúa fortaleciendo el trabajo colaborativo a través de dos mesas intersectoriales que buscan potenciar el bienestar de la comunidad con especial énfasis en la niñez y la promoción de la salud. Uno de los principales avances corresponde a la Mesa de la Niñez, instancia liderada por Tamara Donoso junto al equipo comunal de Senda, encabezado por su coordinadora Patricia Montiel. En ella participan representantes de distintas unidades municipales con el propósito de coordinar acciones y dar cumplimiento a los objetivos institucionales orientados a la protección y desarrollo de niños, niñas y adolescentes. Durante la jornada también se destacó el compromiso de profesionales del Departamento de Salud Municipal, de SAM, del Departamento de Educación y de diversas áreas de la comuna, quienes aportan desde sus respectivas especialidades al desarrollo de iniciativas conjuntas. En el ámbito de la promoción de la salud, se informó la incorporación de la identificación de activos comunitarios, estrategia que permitirá reconocer y fortalecer espacios de encuentro, participación y organización social dentro del territorio. Así lo señaló Pedro Cox.
7: En esta mesa hay profesionales de distintas áreas y también de distintas partes de la comuna, y eso es lo que complementa un trabajo importante. Hoy día se ha hecho un trabajo importante también con promoción de salud, en el cual se ha ido incorporando la identificación de varios activos comunitarios que tiene nuestra comuna, con el fin de ir canalizando ciertos lugares que son específicos y puntuales para el encuentro comunitario. Y eso es lo importante también que va dejando estas mesas, más allá de los números o de los indicadores que hay que cumplir, es que se vaya desarrollando un trabajo comunitario importante.
0: Desde Dideco señalaron que el objetivo de esta iniciativa es avanzar hacia un trabajo comunitario permanente que trascienda el cumplimiento de indicadores y contribuya a generar mejores oportunidades y espacios para el desarrollo de la comunidad. Y en otra información, la conservación de las semillas nativas y la implementación de prácticas agrícolas sostenibles fueron los ejes del encuentro de cuidadoras de semilla, instancia que reunió a agricultoras de distintos sectores de la comuna para compartir experiencia y fortalecer su conocimiento frente a los desafíos del cambio climático. La actividad contó con la participación de la agrónoma Erla Silva, asesora de la pequeña agricultura familiar campesina, quien expuso sobre los efectos de las variaciones climáticas y los eventos meteorológicos extremos que están generando en la producción agrícola. Durante su presentación entregó recomendaciones para enfrentar la escasez hídrica, entre ellas la captación de agua lluvia, la protección de las fuentes de agua, la forestación con especies nativas y al respecto por las franjas de resguardo de ríos y esteros. Así lo dio a conocer Erla Silva.
8: Se trató sobre el cambio climático y el impacto de la agricultura familiar campesina, los riesgos que estamos teniendo ahora ya en el desarrollo de los cultivos, la seguridad alimentaria de la población, tanto rural como urbana, y los desafíos que se vienen por delante, tanto en innovación de tecnologías como en poder lograr soslayar todos estos eventos climáticos extremos que ya los tenemos instalados en el país y en la región. Básicamente, observar los cursos de agua, empezar a respetar los 100 metros de distancia de las riberas del río, esteros, ver cómo va subiendo el nivel del mar, sobre todo los predios que son de orilla costera, y empezar a resguardar todo lo que es semilla nativa ancestral, que es la que siempre se ha adaptado mejor a estos cambios repentinos de clima.
0: Asimismo, la profesional de Prodesal de Maullín, Claudia Fernández, destacó el valor de las semillas nativas y ancestrales, señalando que constituyen una herramienta clave para fortalecer la resiliencia de los cultivos y avanzar hacia una agricultura más sostenible y adaptada a las nuevas condiciones climáticas.
9: Actividad, ¿no es cierto?, del encuentro de cuidadoras de semillas, donde más o menos aproximadamente hay unas 20 especies de hortalizas diferentes variedades. Especies que son ancestrales, que han estado por años, ¿no es cierto?, en nuestros campos y cuidándole a nuestras usuarias.
0: El encuentro también permitió el intercambio de experiencia entre las participantes, reforzando el rescate de conocimientos tradicionales, el compromiso con la seguridad alimentaria y la conservación de la biodiversidad agrícola. Más informaciones con la participación de socios, jugadores, familias, autoridades e invitados especiales. El Club Deportivo Pensilvania Junior celebró sus 43 años de vida, destacando más de 4 décadas de compromiso con el deporte y la comunidad. Durante la ceremonia, el presidente del club, Alberto Águila, agradeció el respaldo de quienes forman parte de la institución y destacó la gran convocatoria registrada en la celebración. En representación del alcalde Navi Sosa, la alcaldesa protocolar Carmen Cerón Ojeda valoró el trabajo realizado por el club, resaltando el ambiente familiar y el esfuerzo de sus integrantes para desarrollar su infraestructura y fortalecer la participación deportiva. La actividad también contempló un reconocimiento a colaboradores que han contribuido al crecimiento de la institución, reafirmando el compromiso del club con el desarrollo del deporte. Con un emotivo concierto, la banda instrumental de Maullín cerró la celebración de sus 117 años de trayectoria en una ceremonia que reunió a autoridades, integrantes, exmúsicos, familiares, invitados especiales y vecinos de la comuna. Durante la actividad, la presidenta del Centro Cultural Banda Instrumental de Maullín, Elvira Payaguala, destacó la incorporación de niñas, niños y jóvenes a la agrupación, enfatizando que las puertas de la institución permanecen abiertas para todas las personas interesadas en aprender música y formar parte de esta histórica organización. En representación del alcalde Navi Sosa, el administrador municipal Luis Valdivia valoró el aporte cultural que la banda ha realizado durante más de un siglo y reafirmó el compromiso de la Municipalidad de Maullín y el Consejo Municipal con su desarrollo a través del apoyo permanente para fortalecer su funcionamiento y la formación de nuevos músicos. La ceremonia contó con la presencia de los concejales Marcela Miranda, César Schwarzenberg y Orlando Torres, además de invitados especiales y familiares. En la ocasión también se entregaron reconocimientos a colaboradores que han contribuido al crecimiento y continuidad de la institución. Con una jornada de camaradería y alegría, el Club Adulto Mayor Lo Mejor de la Vida celebró sus 26 años de aniversario junto a sus socias, dirigentes, invitados especiales, destacando el compromiso y la actividad de participación de sus integrantes. La ceremonia contó con la presencia del presidente de la Unión Comunal del Adulto Mayor, Hugo Enríquez, en representación del alcalde Naví Sosa, Ana Olmedo Barría, la concejala Carmen Cerón y funcionarios municipales que trabajan junto a las organizaciones de personas mayores. Durante la actividad, las autoridades valoraron la trayectoria del club y el importante rol que cumple en la promoción de la integración, el bienestar y la participación activa de las personas mayores de la comuna. En la ocasión, además, se reafirmó el compromiso de la Municipalidad de Maullín de continuar apoyando a las organizaciones de adultos mayores, reconociendo el aporte que realizan el fortalecimiento de la vida comunitaria y al desarrollo social de la comuna. Maullín refuerza acciones para prevenir la violencia hacia funcionarios de la salud. Con el propósito de proteger a los equipos de salud y fortalecer los protocolos de respuesta, se desarrolló una reunión de coordinación entre el de San Maullín, Hospital Maullín, representantes gremiales, equipo de trabajo y carabineros. Durante la instancia, se analizaron los procedimientos ante situaciones de violencia externa, como agresiones verbales o físicas hacia funcionarios, además de reforzar la coordinación y apoyo entre las instituciones involucradas. La jornada reafirma el compromiso de generar ambientes laborales seguros y entregar mejores condiciones para quienes trabajan al servicio de la comunidad, fortaleciendo una atención de salud más segura y cercana para las familias de Maullín. Última información. Hoy el Consejo Municipal de Maullín abordará importantes materias para la comuna. Durante la próxima sesión ordinaria, el Consejo Municipal de Maullín se revisarán diversos temas vinculados al desarrollo comunitario, apoyo a las personas mayores y gestión municipal. La jornada contempla una presentación de Prodemu a cargo de su directora regional, Mónica Navarro Bustamante, donde se darán a conocer las líneas de trabajo de la institución. Además, se someterá a aprobación los costos de mantención y operación del proyecto Construcción Sala de Procesos Comunitarios Tierra Verde, iniciativa que será presentada por el coordinador de proyectos SECPLAN, Esteban Villarruel. Asimismo, se revisará la aprobación del convenio de ejecución entre el Servicio Nacional del Adulto Mayor, SENAMA, y la Municipalidad de Maullín, exposición a cargo de la coordinadora del CEDIAM Maullín, Daniela Montalegre Vera. Finalmente, se abordará la aprobación de patentes de alcoholes observadas, presentación realizada por la encargada de patentes municipales, Karina Urra Jaramillo. Con esta última información estamos llegando a la parte final de Más que Noticia. 11 de la mañana con 13 minutos. Siga con nuestra compañía habitual. Somos Radio Pangal, la estación desde la comuna de Maullín. Por su atención a las noticias, muchas gracias.
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Las 10 de la mañana con 8 minutos, les seguimos acompañando a través de Pancal FM y la estación. Vamos a la música, pero antes de continuar con las canciones, yo le cuento que el día de hoy es una fecha importante para la música, especialmente para uno de los grandes grupos musicales del rock de nuestro país. Nos referimos a La Ley, porque hoy día el álbum Invisible está de aniversario, fue lanzado un 28 de julio del año 1995. Invisible es el nombre del cuarto álbum de la banda chilena La Ley, lanzado el 28 de julio de 1995, un día como hoy, considerado por muchos seguidores y críticos como la obra cumbre de la carrera del grupo. Fue lanzado al año siguiente de la trágica muerte de su miembro fundador André Bove. El título del disco proviene de un sueño que habría tenido Beto Cueva, en donde el fallecido guitarrista le decía que él seguía con ello, que eran los únicos que lo podían ver, y para el resto de la gente seguiría siendo invisible. El álbum ha vendido más de 500.000 copias en México, por nombrar un país, pero aquí en Chile ha sido muy importante. Aquí está una de sus grandes canciones de este álbum, se llama El Duelo, del disco Invisible de La Ley.

Ahí estaba La Ley con El Duelo, tema musical, que fue su primer single también promocional de este álbum Invisible, que fue lanzado un día como hoy, un 28 de julio. Lo escuchábamos a esta hora también aquí en Pangal FM. 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
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Con estos amigos le vamos a seguir acompañando a través de Pangal FM y la estación 11 de la mañana con 21 minutos. Le paso un datito a esta hora para los amantes de los pescados, especialmente de la sierra. Se está vendiendo sierra ahí, ladito de Ferretería Tentén, en la rampa, ladito Ferretería Tentén, ahí le pasamos ese datito. 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
2: Once de la mañana con 31 minutos, a continuación te entregamos nuestra segunda edición de mensajes de este día martes 28 de julio. Atención Maullín y alrededores, se busca operador de grúa horquilla, literalmente con experiencia en manejo de maxi saco. Turnos 4x4, lugar de trabajo, camino a Pargua, locomoción incluida, colación asegurada. Envía currículum a omil@munimaullin.cl o preséntate en la oficina Omil en horario de 8:30 a 14 horas de lunes a viernes. Si aún no cuentas con tu currículum, nosotros te apoyamos a confeccionarlos en nuestra oficina. Importante, debe indicar en asunto al cargo que postula al momento de enviar tu currículum vitae. Firma equipo Omil, Ilustre Municipalidad de Maullín. La Oficina Municipal de Información Laboral invita a postular al curso técnica de buceo intermedio con mención en inspección submarina con ROP, modalidad presencial en la comuna de Puerto Montt. 428 horas de formación, de lunes a viernes de 9 a 14 horas, inicio de clase 6 de agosto 2026, término de clase 7 de diciembre de 2026, inicio práctica 7 de diciembre de 2026, término de práctica 13 de enero de 2027. Cupo limitado, solo 20 participantes. Requisito de postulación, ser mayor de 18 años, contar con enseñanza media completa, registro social de hogares hasta el 60%, cédula de identidad vigente. Los interesados deben ingresar a www.cense.cl y postular utilizando su clave única o pueden acudir a nuestras oficinas en horario de 8:30 a 14 horas de lunes a viernes, informó Oficina Municipal de Información Laboral OMIL. La Farmacia Popular de Maullín informa que se implementó un nuevo horario de atención para brindar un mejor servicio a nuestros usuarios. 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Agradecemos la comprensión y colaboración de la comunidad. La salud de compromiso y cuidado esta semana del 27 al 31 de julio. 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Hoy martes estará el kinesiólogo durante la mañana. El jueves se atenderá a la psicóloga en la mañana. Aprovecha esta ronda de salud con espacios pensados para tu bienestar, cercanos y gratuitos. Asistir a tu hora es cuidar tu salud y mostrar respeto por la comunidad. No dejes pasar la oportunidad, tu salud merece tiempo y atención, informa Departamento de Salud, Municipalidad de Maullín. Actívate con más salud en comunidad, talleres de acondicionamiento físico para adultos en el sector de La Pasada. Lunes y miércoles, 5 de la tarde, Posta La Pasada. Ven a moverte, a compartir y cuidar tu salud junto a tus vecinos. Es tu oportunidad de ganar energía, bienestar y alegría en comunidad. Recuerda, cualquier cambio en la actividad será informado en nuestro Instagram, @massaludmaullin o por este medio radial. No quedes afuera, tu salud también se celebra en movimiento. Calendario de recolección de basura voluminosa y chatarra, julio 2026. Para el día de hoy, martes 28 de julio, Quenuira Alto y Villa Semiurbano, lugar costado, junta de vecinos del sector. Instalación 9 de la mañana, el retiro será el día viernes 31 de julio a las 9 de la mañana. Sector del Collam Rural, para el día de hoy, martes 28 de julio, lugar ruta B680, cruce Collam, Ribera Norte, instalación ya fue instalado a las 9 de la mañana, el retiro será mañana, miércoles 29 de julio, a las 9 de la mañana. Informó Municipalidad de Maullín. El Comité de Salud Posta Quenuir hace un llamado a la comunidad del sector a participar en la reunión, ya que se entregarán valiosa información sobre temas de salud. La actividad se va a realizar el día miércoles 29 de julio a las 10:30 de la mañana en La Posta. Esperamos contar con su valiosa participación, ya que su aporte es fundamental para fortalecer el trabajo comunitario de salud. Les informó el Comité de Salud Posta Quenuir. El Departamento de Salud de Maullín, a través del programa Más Adulto Mayor y Autovalente, informan a todas las personas mayores de 60 años y más del sector de Olmopulli y sus alrededores que el día miércoles 29 de julio a las 14 horas 2 de la tarde en el ex internado de la escuela Los Arce se dará inicio a los talleres de estimulación cognitiva y motora. Atentamente, kinesiólogo y terapeuta ocupacional del programa. Pago de patentes municipales. Informamos a la comunidad que ya está disponible el pago de patentes municipales correspondiente al periodo julio-diciembre de 2026. Forma de pago presencial en oficina de tesorería municipal. Horario de atención de 8:30 a 14 horas. Y en forma online en la página web municipal con el RUT y el rol de la patente. Este pago aplica para patentes comerciales, industriales, profesionales y comercial MEF, siempre que se encuentren con sus pagos al día. Las de alcoholes solo se pueden cancelar de forma presencial y con su cédula de identidad. Fecha de vencimiento, 31 de julio de 2026. Ante cualquier duda, pueden acercarse a la unidad de rentas y patentes municipal. Atención, mujer emprendedora de Maullín y especialmente del sector de Carelmapu. 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El programa beneficiará a 20 mujeres emprendedoras, quienes participarán en 10 sesiones presenciales y recibirán un aporte de 150 mil pesos para invertir en herramientas o implementación de sus emprendimientos. Las postulaciones estarán abiertas hasta el 31 de julio. Para postular deben ingresar con tu clave única a la plataforma Mi Portal Emprendimiento, revisar la sección Posible Apoyos, verificar que cumples los requisitos y complementar tu postulación. 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La Junta de Vecinos número 33 del sector Las Chilcas invitan a todos sus socios a participar de una reunión donde se tratarán diversos puntos de interés para la comunidad. 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Además, se hace extensiva la invitación a todas las personas interesadas en inscribirse y formar parte de la Junta de Vecinos. Firma la directiva Junta de Vecinos número 33, Las Chilcas. 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
2: Continuamos con nuestra segunda edición de mensajes, nota necrológica. Atención Maullín, Paragua, Chayagüey, La Pasada, Calbuco, Llanquihue, Puerto Montt. Se comunica a familiares, relaciones y amigos el sensible fallecimiento de nuestro querido y recordado esposo, padre, suegro, abuelito y bisabuelito, Wenceslao Hernández Oyarzo, que en paz descanse. Falleció en la que fuera su casa habitación ubicada en calle Jaime Montalegre 1202 en Maullín. El 26 de julio del presente, a los 88 años de edad, su cuerpo es velado en el mismo domicilio. Su funeral se va a realizar El día de hoy, martes 28 del presente, en el cementerio de Maullín, después de un servicio evangélico en el mismo lugar del velatorio, que culminará a las 13:01 p.m. A continuación, el cortejo fúnebre se va a dirigir con destino al cementerio de Maullín. Firma su esposa María Loreto Cárdenas Gallardo, hijos, yerno, nueras, nietos y bisnietos. 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Nota necrológica, atención Peñol, Maullín, Puerto Montt. Se comunica a familiares, relaciones y amigos el sensible fallecimiento de nuestro querido esposo y padre, Juan Venancio Sancho Ojeda, que en paz descanse. Falleció el 27 de julio del presente en el hospital de Puerto Montt a los 72 años de edad. Su cuerpo está siendo velado en casa de su cuñado Juan Cárdenas en Peñol Bajo. Su funeral se va a realizar el día de mañana miércoles 29 del presente en el cementerio de Peñol Bajo, después de una santa misa en la capilla del mismo sector a las 15 horas. El cortejo fúnebre saldrá del lugar del velatorio a las 14:30 horas. Firma su esposa Adelina Cárdenas e hijo Rigoberto Hernández. 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Nota necrológica. Se comunica a familiares y amigos el sensible fallecimiento de nuestro querido amigo Juan Venancio Sancho Ojeda, que en paz descanse. Falleció en el hospital de Puerto Montt el 27 de julio del presente a los 72 años de edad. Su cuerpo está siendo velado en casa de su cuñado Juan Cárdenas en Peñol Bajo. El funeral se va a realizar el día de mañana miércoles 29 del presente en el cementerio de Peñol Bajo, después de una santa misa en la capilla del mismo sector a las 15:03 p.m. El cortejo fúnebre saldrá del lugar del velatorio a las 14:30 horas, firma un grupo de amigos de Camino Los Copihues de Peñol. Nota necrológica, atención Peñol y alrededores. Se comunica el sensible fallecimiento de mi esposo Juan Venancio Sancho Ojeda, que en paz descanse. Ha crecido el día 27 de julio a las 18 horas en el hospital de Puerto Montt. Su velatorio se está efectuando en casa de su cuñado Juan Cárdenas en Peñol Bajo. El funeral se va a realizar el día de mañana miércoles 29 del presente en el cementerio de Peñol Bajo, después de una santa misa en la capilla del mismo sector a las 15:03 p.m. El cortejo fúnebre saldrá del lugar del velatorio a las 14:30 horas, firma su esposa Adelina Cárdenas e hijo Rigoberto Hernández. Nota necrológica, atención Peñol y alrededores, se comunica el sensible fallecimiento de mi tío Juan Venancio Sancho Ojeda, que en paz descanse. Ha crecido el día 27 de julio del presente a los 72 años de edad en el hospital de Puerto Montt a las 18 horas. Su velatorio se está efectuando en casa de mi tío Juan Cárdenas en Peñol Bajo. El funeral se va a realizar el día miércoles 29 del presente en el cementerio de Peñol Bajo, después de una santa misa en la capilla del mismo sector a las 15 horas. El cortejo fúnebre saldrá del lugar del velatorio a las 14:30 horas, afirma su sobrino Javier Torres. Nota necrológica, atención Peñol y sus alrededores, se comunica el sensible fallecimiento de mi querido cuñado Juan Venancio Sancho Ojeda, que en paz descanse. Acaeció el 27 de julio del presente a las 18 horas en el hospital de Puerto Montt. Su velatorio se está efectuando en casa de su tío Juan Cárdenas en Peñol Bajo. El funeral se va a realizar el día miércoles 29 del presente en el cementerio de Peñol Bajo, después de una santa misa en la capilla del mismo sector a las 15 horas. El cortejo saldrá del lugar del velatorio a las 14:30 horas. Se invita a acompañar, firma su cuñado Juan Cárdenas. Nota necrológica, atención Peñol y sus alrededores. Se comunica el sensible fallecimiento de mi tío Juan Venancio Sancho Ojeda, que en paz descanse. Caeció el 27 de julio del presente a los 72 años de edad en el hospital de Puerto Montt a las 18 horas. Su velatorio se está efectuando en casa de Juan Cárdenas en Peñol Bajo. Su funeral se va a realizar el día miércoles 29 del presente en el cementerio de Peñol Bajo, después de una santa misa en la capilla del mismo sector a las 15:03 p.m. El cortejo saldrá del lugar del velatorio a las 14:30 horas. Se invita a acompañar, firma su sobrino Rigoberto Hernández. Nota necrológica, atención Peñol, Maullín, Puerto Montt. Se comunica a familiares, relaciones y amigos el sensible fallecimiento de nuestro querido esposo y padre, Juan Venancio Sancho Ojeda, que en paz descanse. Fallecido el 27 de julio del presente en el hospital de Puerto Montt, a los 72 años de edad. Su cuerpo está siendo velado en casa de su cuñado Juan Cárdenas en Peñol Bajo. Su funeral se va a realizar el día miércoles 29 del presente en el cementerio de Peñol Bajo, después de una santa misa en la capilla del mismo sector a las 15:03 p.m. El cortejo fúnebre saldrá del lugar del velatorio a las 14:30 horas. Se invita a acompañar, firma, a su esposa Adelina Cárdenas e hijo Rigoberto Hernández. 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Nota necrológica. Atención Maullín, Paragua, Chayagüey, La Pasada, Calbuco, Yanquihue, Puerto Montt. Se comunica a familiares, relaciones y amigos el sensible fallecimiento de nuestro querido y recordado esposo, padre, suegro, abuelito y bisabuelito, Wenceslao Hernández Oyarzo, que en paz descanse. Falleció en la que fuera su casa habitación, ubicada en calle Jaime Montalegre, 1202, Los Carreras, Maullín, el 26 de julio de 2026, a los 88 años de edad. Su cuerpo es velado en el mismo domicilio. Su funeral se va a realizar el día de hoy, martes 28 del presente, en el cementerio de Maullín, después de un servicio evangélico en el mismo lugar del velatorio, que culminará a las 13 horas. A continuación, el cortejo fúnebre se va a dirigir con destino al cementerio de Maullín. Firma su esposa, María Loreto Cárdenas Gallardo, hijos, yerno, nueras, nietos y bisnietos. 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En mensaje en esta segunda edición de mensaje de este día, martes 28 de julio, es todo.
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0: 11 de la mañana con 54 minutos, le seguimos acompañando a través de Pancal FM Canciones y también informaciones. Le contamos que Carabineros detiene a dos personas por conducción en estado de ebriedad, abigeato y sustracción de madera en Los Muermos. Personal de la subcomisaría de Carabineros de Los Muermos detuvo durante la madrugada de hoy martes a dos personas por los delitos de conducción en estado de ebriedad, abigeato y sustracción de madera tras un accidente de tránsito ocurrido en la ruta B500. De acuerdo al antecedente, durante la madrugada, Carabineros concurrió al lugar tras verificar un accidente donde una camioneta impactó y dio muerte a tres vacunos. Al fiscalizar al conductor, se constató que conducía bajo el efecto del alcohol, configurando el delito de conducción en estado de ebriedad grave. Al inspeccionar el vehículo, el personal policial encontró en su interior cuatro sacos que contenían carne faenada de vacuno, además de elementos asociados al delito de abigeato como cuchillos, sierra eléctrica, pesas y lingas. Asimismo, se halló leña cuya procedencia no pudo ser acreditada, por lo que también se configuró el delito de sustracción de madera. Así lo dio a conocer la mayor comisaria de Carabineros, Pamela Sandoval.
1: Mayor de Carabineros, Pamela Sandoval Echeverría, comisario de la Tercera Comisaría Mollín. En horas de la madrugada, personal de la subcomisaría Los Muermos detuvo a dos personas por el delito de conducción en estado de ebriedad, abigeato y sustracción de madera, tras un accidente en la ruta B500. De acuerdo, cierto, a los antecedentes que se obtuvieron, Carabineros concurre al lugar tras verificar un accidente de tránsito donde una camioneta impactó y dio muerte a tres vacunos específicamente. Al fiscalizar al conductor, se constató que conducía bajo los efectos del alcohol, configurando el delito de conducción en estado de ebriedad. Al revisar el vehículo, se encontró cuatro sacos que contenían carne faenada de vacuno, además de elementos asociados al delito de abigeato, sierra eléctrica, pesas y cuchillos. Asimismo, se halló leña en el lugar, donde la procedencia no pudo ser acreditada, por lo que también se configuró el delito de sustracción de madera. Ambos detenidos pasan a control de detención y como carabineros hacemos un llamado a la comunidad, ¿cierto?, para efectuar de forma oportuna las denuncias, de forma inmediata, ojalá lo antes posible, a nivel 133, ante cualquier situación sospechosa relacionada con robo de ganado o robo de madera.
0: Por estos hechos fueron detenidos el conductor y su acompañante, quienes pasaron a disposición del Ministerio Público. El caso quedó en manos de la Fiscalía Local. Carabineros reiteró el llamado a la comunidad a denunciar de forma anónima al 133 cualquier situación sospechosa relacionada con robo de ganado o tala, especialmente o específicamente durante la noche. La información que entrega la Tercera Comisaría de Maullín. 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

Las 12 con 11 minutos, le seguimos acompañando a través de Pangal FM, la estación ahí con música para todos los gustos, con ritmos del norte de nuestro país también a esta hora de la mañana, con artistas populares, por supuesto, que graban diferentes tipos de música. Pasamos un ratito a, no, nos habían consultado desde el sector de Coyam, bueno, que no han visto lo que es la recolección de basura voluminosa se iba a realizar y chatarra el día de hoy en Coyam, y efectivamente está, pues bueno, tuvimos la oportunidad de contactarnos con la oficina de obra y nos indican que sí fue instalada. A lo mejor no como siempre en la misma parte, generalmente lo hacían en el cerca al colegio, en el colegio. Esta vez como dice la información, en el cruce Coyam. Así que para las personas que nos estaban preguntando si la batea estaba instalada en Coyam, sí, nos indican que sí está instalada ya en el cruce de Coyam el día de hoy martes. Así que aprovecha la gente del sector de Coyam y sus alrededores a botar la basura voluminosa y la chatarra que ya no lo ocupa. Aprovechalo el día de hoy porque el retiro va a ser el día de mañana, 29 de julio, a las 9 de la mañana ya retiran lo que es la batea. Así que aproveche usted, le retiramos entonces para las consultas de las personas que nos llamaron ahí el sector de Coyam para indicar que no había llegado o si estaba o no estaba. Sí, efectivamente ya fue instalada el día de hoy en el cruce Coyam. Cruce Coyam está la batea, ahí nos indican desde la oficina de obras de la municipalidad de Maullín. Ahí estaba el datito para quienes nos consultaban. A esta hora le seguimos acompañando, somos Radio Pangal, la estación, siempre junto a quienes nos acompañan todos los días. 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
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Con nuestros amigos le vamos a seguir acompañando a través de Pangal FM 12 con 20 minutos.

0: Las 2:25 antes de finalizar este tren matinal. Recordemos que en un ratito más estaremos con la estación deportiva. Tenemos información desde la capital regional, información del ámbito de Core Regional sobre propuesta de agua potable rural para reducir los extensos plazos de ejecución de proyectos de servicios sanitarios. Más información con el periodista de la región de Los Lagos, Pablo Hernández.
1: ¿Cómo están, amigos de Maullín? Un gusto de saludarles a través de esta querida radio. Aquí para compartir una importante noticia. Con el objetivo de reducir los extensos plazos que hoy enfrenta la ejecución de proyectos de servicios sanitarios rurales, el consejero regional de la provincia de Llanquihue, César Negrón, sostuvo una reunión de

0: años para haber materializado una iniciativa de este tipo. Y la respuesta ha sido muy positiva porque servicios sanitarios rurales están exactamente en la misma línea, viendo varias alternativas, fusionando comités, modificando los sistemas de agua prediales que quieran convertirse en agua potable rural y, por supuesto, fusionando etapas, que es una experiencia que hoy día ya la Municipalidad de Maullín ha llevado a cabo y que necesitamos que también la Dirección de Obras Hidráulicas a nivel nacional haga suya esta propuesta. Así que nos vamos contentos y seguimos trabajando para acortar los plazos de los proyectos de agua potable rural.
1: El consejero Negrón puso especial énfasis en las necesidades de replicar experiencias que ya han dado resultados positivos en la región de Los Lagos, destacando el caso de la comuna de Maullín, quien está avanzando en el proyecto del servicio sanitario rural para el sector de Puerto Godoy. Es todo desde Comunicaciones Core, provincia de Llanquihue.
2: Ahí estaba la información entonces. Muchas gracias a don Pablo Hernández con esta información en el ámbito del Core Regional. Bueno, con esa información estamos llegando casi a la parte final ya. Anticipo que se quede junto a nosotros. Ya viene la información del deporte en la estación deportiva. Los martes y los viernes estamos pasadito a las 12:30. Así que nos reencontramos con el matinal pasadito a las 10 de la mañana, mañana miércoles, a través del 112.7. Una canción y nos reencontramos en el deporte en un ratito más. Esto fue el Tren Matinal. Chau, chau.
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0: En Radio Pangal, la estación, hemos presentado el tren matinal. El fin de la segunda estación ya culminó, pero volveremos mañana en otro viaje del tren matinal en el 102.7 FM. Gracias por su sintonía.
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1: Así es, ¿cómo están? Bienvenidos, 12:38, la estación deportiva ya al aire a esta hora de día martes 28 de julio. Le damos la bienvenida a los amantes del fútbol, especialmente a los que están muy atentos, por supuesto, al regional de clubes campeones que nos ha traído esta vez a bastante alegría el Club General Baquedano, porque ya está entre los cuatro mejores de este campeonato regional y aspirando a la gran final. Estaremos revisando también lo que ha pasado con la Asociación de los Ríos y la ASOFUR, que bueno, tienen campeonatos, uno ya culminó. También estaremos revisando la primera B con Deportes Puerto Montt, la Liga de Primera, la Copa Sudamericana, hay bastante información también y algunas noticias alcanzamos internacionales al final del programa. ¿Cómo estás, Sebastián? Te saludamos en la estación deportiva el día de hoy.
2: Muy buenas tardes, sí, hoy día en una nueva edición de la estación deportiva de hoy día martes 28 de julio con harta información y bonita en especialmente por lo de General Baquedano.
1: Así es, vamos a comenzar de inmediato con las informaciones en este día martes 28 de julio. Y nos vamos a quedar con el fútbol rural y entregar la información. Recordemos que se está jugando de parte de la Asociación de los Ríos el campeonato senior y que ya este fin de semana se jugó la segunda fecha. Recordemos que participan los elencos de Huracán, Ramírez, Estrella Blanca de la Esquema Chuyaquén y Juvenil de Peñolos son los que están participando de este campeonato. Bueno, este fin de semana, el domingo 26, se jugó la segunda fecha. Esto se jugó en cancha del Club Estrella Blanca de la Esquema de Chuyaquén. A primera hora, Ramírez se enfrentó a Juvenil y empataron a 2, Ramírez de Olmo Puyo, Juvenil de Peñol, empate 2-2. En el partido de fondo, lamentablemente, no se presentó el elenco de Huracán, por lo tanto, el elenco de Estrella Blanca de la Esquema Chuyaquén ganó por 3-0 el partido por no presentación del elenco de Huracán. Estaba en esta segunda fecha de lo que corresponde a la Asociación de los Ríos, este campeonato senior. Bueno, continúa este fin de semana la tercera fecha, lo anticipamos. El domingo 2 de agosto va a ser de local el elenco de Juvenil de Peñol. A las 12:45 Juvenil va a enfrentar a Huracán y a las 15 horas Estrella Blanca de la Esquema de Chuyaquén va a enfrentar a Ramírez de Olmo Puyi. Anticipamos lo que va a ser la tercera fecha, domingo 2 de agosto, del campeonato senior de la Asociación de los Ríos. Y vamos a la otra asociación, porque llegó a final el campeonato senior también de la ASOFUR. Información, ¿qué pasó en la última fecha y quién se quedó con la corona?
2: Durante el fin de semana se jugó la sexta fecha del campeonato ASOFUR Maullín, categoría senior 35. Comenzó el partido con la fecha con Colo-Colo y Juventus. Victoria de Colo-Colo por 3-0. Juventus se quedó antes de los 20 minutos del primer tiempo con 6 jugadores, por eso los 3-0. Chuyaquén se enfrentó a San Luis de Nahuelco, victoria de Chuyaquén por 6-3. Con esto quedaría como campeón de la ASOFUR Maullín categoría 35, quedaría campeón Chuyaquén, segundo Colo-Colo, tercero San Luis y cuarto Juventus.
1: Bueno, pero hubo premiación también en esta final, se entregó la premiación, una copa para el campeón y 20 medallas, además de un balón de fútbol, se llevó el campeón. El segundo lugar fue una copa también más un balón de fútbol. El tercer lugar un balón de fútbol y el cuarto lugar un balón de fútbol. La ASOFUR agradece a Supermercado Riola por donar la copa del primer lugar y a la ilustre municipalidad de Maullín por los balones de fútbol. También agradeciendo las demás donaciones. Y bueno, nos agradecen también como Radio Pangal por la difusión del campeonato. Bueno, los agradecimientos de la ASOFUR Maullín, el cual reiteramos las felicitaciones al campeón que fue Deportes Chuyaquén de este campeonato senior 35 años de la ASOFUR Maullín. Y los demás lugares también, felicitaciones. Continuamos con más informaciones. Antes de ir a lo que es el campeonato regional, un equipo que participó del regional fue Pensilvania Junior, y lo nombramos ahora porque estuvo de aniversario o celebrando su aniversario. El Club Deportivo Pensilvania Junior celebró su 43 aniversario el pasado fin de semana, así que le saludamos a todos los integrantes, el cuerpo técnico de las diferentes ramas de fútbol y por supuesto a su directiva, destacando 4 décadas de compromiso con el deporte y la comunidad, este equipo Pensilvania Junior. Bueno, durante la ceremonia el presidente del club, Alberto Águila, agradeció el respaldo de quienes forman parte de la institución. En representación de la municipalidad, del alcalde Navizosa, estuvo la alcaldesa protocolar Carmen Cerón Ojeda, quien valoró el trabajo realizado por el club. La actividad también contempló un reconocimiento a colaboradores que han contribuido al crecimiento de la institución, reafirmando el compromiso del club con el desarrollo del deporte. Así que felicitaciones a todos quienes son parte de este Club Deportivo Pensilvania Junior de Carelmapu, que estuvo de aniversario este fin de semana. Ahí estaba la información, ¿eh? O celebrando su aniversario. No sabemos la fecha exacta, pero estuvo celebrando su aniversario. Nos quedamos con informaciones del regional. Muy buenas noticias que pudimos ver y llevar a través de la señal 102.7 y a través de YouTube, de todas las plataformas de Radio Pangala Estación. Nos referimos a la transmisión del partido de General Baquedano frente a Bancario Osorno, en este caso hacía de local Bancario Osorno desde la ciudad de Osorno. Muy buenas noticias con este regional. Nos quedamos con el informe. Sebastián, usted estuvo ahí compartiendo con la estación deportiva, realizando comentarios. ¿Cómo lo vio in situ el partido que trajo como consecuencia el triunfo de General Baquedano a la comuna de Maullín?
2: Vio un Baquedano bastante cómodo en su forma de juego, fue a jugarla a su estilo, a presión alta, en momentos de paz, de tranquilidad, tratando de manejar un poco el balón de juego. Aprovechó muy bien los espacios que dejó Bancario, que fue su principal tema durante todo el partido, la banda derecha. De hecho, Carlos Burgos fue en los primeros minutos, no tuvieron cómo pararlo. El primer gol, de hecho, también vino por un desborde de Johan Soucy por la banda derecha. Fue un tema bastante complicado de Bancario en ese sentido. Y el juego asociativo dentro del mediocampo también fue bastante bueno.
1: Sí, en relación a los primeros minutos, lo que pudimos ver también por las pantallas, lo que comentaba del chico Carlos Burgos, que tuvo esa oportunidad de dar pase de gol, porque la verdad que venía muy bien, me parece que era el delantero Carrasco, de entrando al área, de hecho muy fácil, sin marcas, y el pase no fue adecuado. Me parece que fue el tiro al arco y no como pase, sino se podría el marcador haberse hecho mucho antes, pero la siguiente jugada fue muy parecida. Cambió el protagonista del pase, pero fue muy parecida a ese desborde. Por ahí estaba la forma de llegar de un principio de General Baquedano, ¿no?
2: Así es, por las bandas. De hecho, el segundo y el tercer gol también vienen juegos de banda. Bancario dejaba mucho espacio. No recuerdo muy bien si era que los laterales subían y no bajaban mucho, y dejaban los centrales muy solo en ese sentido, dejándole los espacios en ese entonces lo que fue Matías Huayquín, que jugó mucho por las bandas, haciendo esos cambios de ritmo que le ayudaba mucho a General Baquedano. Y obviamente el tema del delantero ese día estuvo bastante impecable.
1: Sebastián, me llamó mucho la atención, y me imagino que así lo plantean todos los partidos, porque en algún momento siempre lo hemos dicho acá, que Baquedano juega mucho mejor o por lo menos saca muy buenos resultados de visita. Y me llamó mucho la atención que ganando por 3-0, en general Baquedano quería más, quería ir al cuarto. De hecho, hasta el arquero se le veía saliendo muy rápido. Quizás era el planteamiento, o se dieron cuenta de que era ahí donde querían matar la llave de inmediato, porque nunca tranquilizaron el balón. a pesar de que iban ganando por 3-0.
2: Sí, de hecho, Matías Guayquín tuvo la oportunidad de hacer un doblete, tuvo un palo así de una jugada colectiva y una definición que, si hubiese sido un gol, podría haber sido el gol del partido. De hecho, estuvo muy cerca, después vino, no recuerdo muy bien quién remató al siguiente, que también fue palo, entonces no fue una oportunidad que tuvo para el 4-0. Cosa que sorprendió mucho, encuentro yo, fue la poca conectividad que tuvo Bancario, la poca reacción que tuvo, la lentitud para armar jugadas, para ser un equipo semifinalista de un regional, bastante flojito.
1: Así es, y de hecho, a pesar de que llegaron, no fue complejo el trabajo de la defensa y del arquero, por ahí un par de tapadas, pero no le hicieron mucho daño, la verdad, uno viendo el partido ya desde más lejos, no es lo mismo estar ahí en la cancha o lo que perciben los jugadores o el cuerpo técnico, pero me parece que Bancario le faltó esas ganas de poder hacer algo más porque estaban de local además, así que, pero el triunfo que se trajo Baquedano fue espectacular porque no solamente ganó 3-0, no solamente el partido lo ganó de visita, sino lo que más me llama la atención es que jugó muy bien, jugó un partidazo, ¿ah? Y eso te trae mucha esperanza de que ojalá el próximo domingo o este domingo que viene se juega el partido de vuelta, no solamente pudiese abrochar la clasificación, ojalá que sea así, sino también jugar bien, terminar o darle una alegría a su gente o a la gente que va a ir al estadio jugando muy bien, ¿ah? Lo ha hecho, pero a veces los resultados no se dan. En este caso sí se dio todo, ¿ah? Jugó bien, ganó bien, goleó 3-0 y además trajo una alegría porque fue un partido de visita y muchas veces sacar un resultado como ese de visita no lo hacen todos, ¿eh? Y sobre todo en semifinales de un campeonato.
2: Así, ahora solamente tiene que jugar con tranquilidad, sin relajarse obviamente, pero con la tranquilidad de que ya tiene un resultado bastante amplio a favor.
1: Bueno, eso me imagino que la tranquilidad es de poco verlo en general Baquedano, van a jugar como siempre y esperemos que el resultado sea bien positivo. Bueno, después del partido hubo vamos a revisar algunas notas que realizaron los compañeros de trabajo allá en el estadio Rubén Marcos de Osorno. En primera instancia, y quien fue elegido como MVP del partido, con su votación también, Matías Guayquín, quien tiene palabras para la estación deportiva también ahí con el trabajo de Cristian Sánchez.
0: Sí, primero muchas gracias por el premio. Yo creo que cualquiera de los que juega hoy día se lo merece, al igual que yo. Y sí, como dice usted, un partido muy complicado. De principio no se nos abría el marcador. Pero después de una charla en el camarín, en el entretiempo, salimos aleonados y teníamos todas las ganas de ganar. Así que gracias a Dios se dio y pude aportar con un golcito igual que... Importante.
3: ¿Cómo se siente el apoyo de todo el público que sigue cantando incansablemente?
0: Sí, es espectacular jugar así. Le da un plus a cada partido. Yo creo que para ambos equipos, aunque no sea de su barrio, yo creo que motiva a cualquiera a escuchar a la gente apoyarte así. Y nada, agradecerles que siempre vengan a apoyarnos y vamos a dar la vida para jugar esa final.
3: Para toda la gente que nos sigue a través de Pangal la Estación, en la comuna de Maullín, en Alemania, en todo Chile, ¿qué se le puede decir a esa gente que no puede llegar al estadio?
0: Agradecerle igual por ver la transmisión. Yo sé que igual es complicado venir hasta Osorno, igual son calidad de Lucas, pero agradecerle a todos los que de alguna manera nos apoyan y vamos a seguir dándolo todo para llegar a la final.
1: Ahí estaba Matías Guayquín Tapia, entonces figura del encuentro de General Baquedano en el partido de ida de las semifinales de este campeonato regional. Quien también tuvo palabras en los micrófonos de la estación deportiva fue el delantero Johan Soucy, lo escuchamos a esta hora.
4: Importante triunfo, como dice usted, de visita, nos costó de primera, se dieron los goles y nada, nos fuimos arriba, ellos le fueron bajando y se fueron quedando atrás, entonces nos sirvió bastante y nos llevamos una buena diferencia para cerrarlo allá en Maullín de local la vuelta de esta semifinal regional.
1: Ahí estamos las palabras entonces de Johan Suse, así es, se traen una buena cuenta de 3-0 para cerrarlo aquí en Maullín, decía Johan Suse. ¿Cómo viste a Johan? ¿Estuvo un partido fuera, un partido por lesión me parece? ¿Cómo lo viste a este delantero que es muy importante?
2: Físicamente lo vi bastante bien, ya se notaba que ya estaba recuperado, haciendo su trabajo, recorriendo las bandas. De hecho hubo un momento que él empezó por la banda izquierda, después ahí destaco mucho la inteligencia, no sé si las indicaciones del profe o una conversación entre él y Carrasco, que cambió la banda, y después de ese cambio de banda viene el primer gol, la apertura del partido con el gol de Carrasco. Así que ambos bien vivitos, la verdad, en ese sentido, manejando bien el tema de las posiciones dentro de los centrales, que Bancario en ese sentido tuvo una gran falencia.
1: Gracias. Bueno, la Estación Deportiva también conversó al final del encuentro con el técnico Alexis Cárcamo, que estaba con mesura pero contento por todo lo que hizo el elenco de General Baqueano. Escuchamos al técnico de General Baqueano, Alexis Cárcamo.
5: Hola, ¿qué tal? Muy buenas tardes. Sí, un partido bastante intenso. Sabíamos la calidad de jugadores que tenían ellos. También sabíamos que tenían un par de jugadores importantes suspendidos. Se trabajó durante la semana, se planificó, y yo creo que hicimos un partido redondo defensivamente y sobre todo en la mitad. Hicieron un buen trabajo los chicos.
3: ¿Cuándo se retoma el trabajo?
5: El día martes. Martes tenemos martes y miércoles. Y el viernes nuevamente la última práctica.
3: Hubo un cambio rotundo entre el primer y el segundo tiempo. Esos 15 minutos del entretiempo fueron fundamentales, profesor.
5: Claro que sí, porque uno tiene la posibilidad de ver los equipos por las redes sociales, todo eso, pero no es lo mismo cuando te los enfrenta. Entonces hicieron unos cambios de posiciones, hicieron otro sistema táctico y no podíamos dar muchas instrucciones porque nuestra barra es muy potente, muy fuerte. Entonces en el segundo tiempo sí, efectivamente retomamos, arreglamos algunas piezas, movimos dentro del campo y eso nos dio resultado.
3: Felicidades, profesores, por estos primeros 3 puntos y a trabajar el partido de vuelta el próximo domingo en el Estadio Municipal José Montalegre Mique.
5: Muchas gracias a ustedes, saludar a todos los que nos están en la sintonía y aprovechar de invitarlos que el día domingo tenemos que ser uno solo, no tan solo Baqueano, sino nuestra asociación de Carilmapo y por supuesto toda la comuna Mollín que nos vaya a alentar.
1: Ahí estaba Alexis Cárcamo entonces con la invitación para la gente de la comuna, especialmente para los amantes del fútbol, así que de verdad hay que llenar el estadio. Yo lo decía día atrás, hay que llenar el estadio porque realmente se merece General Baqueano por toda la campaña que ha realizado este año 2026, se merece el respaldo de la gente y esperemos que con ese respaldo la gente puedan sacar adelante este partido y por qué no, no lo queremos anticipar, pero por qué no ver una final de un equipo de la comuna de Maullín en algún regional. Así que es la posibilidad que tiene General Baquedano y esperemos que bueno, la gente lo respalde también el día domingo. Bueno, también la Estación Deportiva conversó con el técnico local del elenco de Bancario de Osorno, quien dio su opinión ante este partido, Cristian Irradié. Lo escuchamos aquí en la Estación Deportiva.
6: No es lo que uno esperaba, la verdad. El 3-0 fue... Nos dolió mucho porque el primer tiempo es verdad que terminamos 1-0. Después, la segunda mitad del primer tiempo tuvimos varias opciones, pero uno sabe que en esta instancia hay que concretarla. Y después se nos hizo cuesta arriba con un hombre menos. La verdad que hemos tenido todos los partidos, hemos tenido expulsiones, se ha conversado, se ha dialogado con los jugadores, pero bueno. Buen equipo. No lo quiero medir, muy buen equipo también, con transiciones rápidas, potentes, no hay ninguna pelota por perdida, era lo que lo habíamos visto, era lo que sabíamos, pero ahora es que hay que terminar de la mejor manera allá en Maullín para terminar con la frente en alto.
1: Bueno, ahí está, es como dándole la responsabilidad a Baqueano, hay como terminar con la frente en alto, como de la mejor manera.
2: Me sorprende.
1: Me sorprende porque... como que pierde el hambre de venir a competir, como que ya está listo la llave, y bueno, ojalá que sea así, pero sorprendente de un técnico que está en semifinales y que Bueno, a lo mejor es mesurado, a lo mejor tiene los pies en la tierra, sabe que es difícil y por eso tal vez su opinión en cuanto a que hay que terminar de la mejor manera, no viniendo a dando otro discurso de lucha ante la posibilidad que tienen de jugar un partido en que, claro, están de ventaja, pero mientras no se jueguen los partidos, me parece, no hay que bajar los brazos. Me parece que el técnico ya bajó los brazos.
2: Son 90 minutos que pueden pasar cualquier cosa. Entonces, o sea, históricamente el fútbol te ha dado revanchas con ese tipo de resultados. Así
1: esperamos que no suceda.
2: Esperamos que no suceda, pero es sorprendente, la verdad, el comentario del de Bancario.
1: Así es. Bueno, ahí estaba entonces el trabajo que realizó la Estación Deportiva con la excelente transmisión, mucha gente viéndonos, así que también eso, para quienes estuvieron allá, obviamente le pone contento que la gente premie también con lo que sucedió a través de las pantallas, también aquí en los que no pueden todavía tal vez viajar, y es la buena posibilidad de que algunos lo puedan ver, o si no, simplemente escucharlo a través del 102.7, que también es muy atractivo escuchar un partido, porque tú te vas imaginando cómo va el partido cuando no lo estás viendo, sino escuchándolo nomás. Así que muy bien el trabajo de Radio Pangal, la estación deportiva, quienes estuvieron por allá. La otra llave, también importante, llave abierta, un partido bien jugado, pero picante. Al final lo empató Picante, dicen por ahí, y al final lo empató la Judas en el último minuto. Cuéntanos un poquito cómo estuvo la otra llave en Castro.
2: Bueno, allá se enfrentaba la Judas contra Comercio de Castro, un partido más que con la emoción picante ahí.
1: ¿Quién hacía local ahí? ¿O da lo mismo en este caso?
2: Si no me equivoco, lo hacía la HUD, pero al final es como lo mismo porque ambos hacen de local en el estadio de Castro. Uh-huh. El partido, la apertura lo hizo Comercio con un autogol de uno de los defensas de la HUD en una pelota parada, un severo error de hecho de uno de los que estaban defendiendo en ese sentido. No excepto de polémica el partido, porque Comercio pudo haber ido con una ventaja de 2-0 antes del minuto 90, con un gol anulado que estaba supuestamente en posición de adelanto, bastante cuestionable, la verdad. Por transmisión pareciera que no, puede que en cancha se viera que sí, ligeramente adelantado a la jugada. Con bastante crítica en ese sentido, y un penal infantil que cometió uno de los defensas de Comercio en los últimos minutos, cerca del minuto 90, que lo definió de muy buena manera la HUD de penal.
1: Ahí estamos entonces, empate entonces 1-1, llave abierta para la próxima. Así que así quedaron los partidos de ida entonces, empate 1-1 entre la HUD y Comercio en Castro, y en Osorno, Bancario de Osorno perdió por 3-0 frente a General Baquedano. La revancha este domingo, domingo es 2 de agosto, se va a jugar, no sé si ya está el horario, generalmente se estaba jugando a las 3 de la tarde, no sé si va a jugar a las 3 de la tarde o es antes el partido, ya lo vamos a saber durante la semana, y además el día viernes, por supuesto, en la estación deportiva del día viernes. Así que bueno, eso es lo que podemos contar. Buenas noticias entonces, el que sacó mejor ventaja de los cuatro fue, sin lugar a dudas, General Baquedano. Saludamos también a su hinchada, que siempre están ahí acompañándole desde un principio hasta el fin, así que saludamos a toda la hinchada, especialmente que son mujeres, así que muchas mujeres hay. Más mujeres que hombres, parece, se ve ahí en la barra, así que le enviamos un cordial saludo a ellos y a quienes lo acompañaron ese día a Osorno. Mucha gente fue de Maullina, mucha gente de Maullina, no solamente, también gente ligada a Baquedano, sino también otros amantes del fútbol que llegaron también de otros clubes también, así que bien por eso, bien por eso. Siempre pasa esto en estas semifinales, que la gente del fútbol siempre acompaña a los equipos cuando hacen una muy buena campaña. Ahí estamos entonces, no sé si hay algo más que agregar del campeonato regional.
2: No, desearle la suerte a General Baquedano, que tengan un muy buen partido. Ojalá es que ese hermoso estadio que tenemos acá en el Municipal, el José Montalegre Mique, se llene, que tenga toda la emoción del fútbol y que sea una grata tarde al final.
1: Así es. Bueno, ahí estaba entonces la información del regional. Y nos vamos al fútbol chileno. Así es, la primera noticia y la muy buena noticia también con Deportes Puerto Montt. Vamos a revisar Primera B, vamos a revisar en un ratito más lo que corresponde a los resultados, pero yo le cuento de Deportes Puerto Montt, que venció Antofagasta por 3-2 con un doblete de Richard Paredes. Un triunfo consiguió el día domingo Deportes Puerto Montt frente a Deportes Antofagasta en el pasto sintético del Estadio Bicentenario Chinquihue. La victoria por 3-2, impulsada por 2 goles de Richard Paredes y otro de Salvador Negrete, un chico que juega muy bien, no tiene tremendo físico, pero corre todas. Este Salvador Negrete, que catapultó a los dirigidos por Emilio Mancilla a la quinta posición del torneo con este triunfo. En la jornada dominical, el velero superó en un vibrante duelo por 3-2 a los Puma durante el desarrollo de la fecha 17 del torneo de ascenso 2026. Richard Paredes brilló a anotar 2 goles y uno de ellos desde los 12 pasos, y el Salvador Negrete marcó un tanto para el conjunto local. Por su parte, José Pablo Monreal y José Bandes convirtieron para la visita mediante lanzamientos penales. El resultado permite al equipo dirigido por Emilio Mancilla sumar 3 puntos necesarios para el objetivo trazado por el club de mantenerse en la zona de liguilla, llegando a los 26 unidades y ubicarse en el quinto lugar de la tabla de posiciones, igualando en puntaje a San Luis de Quillota, que mantiene el cuarto puesto solo por diferencia de goles. Esta victoria interrumpe el magro registro de la primera rueda, etapa en la que el equipo apenas sumó 1 punto en los últimos 4 partidos. El encuentro, que estuvo marcado por las bajas temperaturas y la lluvia, registró una asistencia de 3.278 espectadores. Va mucha gente a ver a Deportes Puerto Montt y contó con el arbitraje de Francisco Chilaver. Ahí estaba entonces un poco del resumen de este partido de Deportes Puerto Montt. Bueno, ¿qué dijo el técnico de Deportes Puerto Montt? El entrenador de los albiverdes, Emilio Mancilla, indicó que la victoria da tranquilidad y permite estar expectante a lo que viene. Asimismo, el DT evaluó el desempeño de los mediocampistas en el primer tiempo, cuando el equipo se vio más complicado en la cancha. Lo que pasa que el rival también te estudia y te va complicando, y reconoció que en la zona de volantes nos faltó un poquito más de creación, que los volantes tengan más el balón. Esto obligó a buscar alternativa ofensiva el técnico de Deportes Puerto Montt, que a la postre, bueno, terminó con el partido a su favor por 3-2 de Deportes Puerto Montt. Bien por Deportes Puerto Montt. Revisamos los demás resultados de la Primera B.
2: La fecha 17 de la Liga de Ascenso de el campeonato chileno comenzó el 24 de julio, el viernes, a las 8:30, entre Deportes Iquique y Deportes Temuco. Victoria de Iquique en el Tierra de Campeones por 1-0.
1: Continuaron los partidos. Ayúdeme usted, me perdí un poquito.
2: El sábado 25 de julio a las 2:30 de la tarde jugó Santiago Wanderers, contra Unión San Felipe en el Elías Figueroa. Victoria por 2-0 de Santiago Wanderers. Curicó, a las 3 de la tarde el mismo día, se enfrentaba a San Luis. Victoria de San Luis de visita, que ganó por 2-1 en el Bicentenario La Granja. Y a las 5:30 de la tarde, Cobreloa se enfrentó a Santa Cruz en los Zorros del Desierto. Victoria por 4-2 de Cobreloa.
1: Ya lo dijimos, ya Deportes Puerto Montt le ganó a Antofagasta el día domingo por 3-2. El mismo domingo, Ranger y Copiapó empataron 0-0. San Marcos enfrentó a Magallanes, le ganó por 2-0 San Marcos. Y el día de ayer, la Unión Española le ganó por 2-1 a Recoleta. Vuelve con el triunfo la Unión Española, 2-1 frente a Recoleta. Con estos resultados, ¿cómo queda la tabla de posiciones?
2: Lidera Cobreloa con 32, Santiago Wander con 29 quedaría segundo, San Marco de Arica tercero con 28, San Luis y Deportes Puerto Montt ambos con 26, Unión Española con 25, Deportes Temuco con 23, Deportes Antofagasta 23, igual los mismos que tiene Deportes Copiapó. Deportes Recoleta con 22, Magallanes con 18, también con 22, Curicó Unido con 18, Deportes Iquique con 16, Unión San Felipe con 16, Deportes Santa Cruz con 12 y en la zona roja de descenso Rangers de Talca con 3.
1: Ahí está, con 4, perdón. Ahí estaba la tabla de posición entonces, que tiene un sólido Cobreloa que se está escapando con 32 puntos. Nos da nostalgia cuando empezó el campeonato y muchas fechas, ya más de la mitad de la fecha, cuando Deportes Puerto Montt estaba muy sólido arriba. Lamentablemente tuvo una baja en la última, el último partido de la última rueda, pero se mantiene ahí en zona de liguilla con 26 puntos. Ahí estaba entonces lo que es la tabla de posiciones de la primera B. Y nos vamos a la Liga de Primera, que también hubo fútbol. Comenzó nuevamente el fútbol chileno este fin de semana. ¿Cómo ha sido la Liga de Primera?
2: El sábado 24 de julio comenzó a las 8 y media de la noche, viernes 24 de julio, con Colo-Colo, Deportes Limache en el Monumental, victoria de Colo-Colo por 3-1. El sábado a las 5 y media de la tarde comenzó Huachipato, Cobresal en el CAP, empate 3-3. Universidad Católica enfrentó a Deportes La Serena con un partidazo en el Claro Arena, empate 3-3 igual.
1: Los siguientes partidos... Ñublense enfrentó a Palestino en Chillán, ganó Ñublense por 2-0. Audax Italiano enfrentó a la Universidad de Chile, buen partido de la UA. El primer tiempo un poquito flojito, pero luego ya el partido se fue entreteniendo un poquito más y al final lo gana la Universidad de Chile por 2-1.
2: Deportes Concepción ganó por 2-0 en el estadio Esterroa y la Unión La Calera se repartió puntos con Everton en el empate 1-1 en el Nicolás Chaguán.
1: Usted nos dijo con quién jugó Concepción, y es muy importante porque Concepción le ganó a O'Higgins. Lo más probable es que O'Higgins con algunos jugadores alternativos, porque se le viene un gran partido a O'Higgins el día jueves. Se va a enfrentar en Copa Sudamericana a Boca Junior, así que buen triunfo para Concepción. Aprovechó el equipo que colocó O'Higgins y le ganó por 2-0. ¿Cómo está la tabla de posiciones con este resultado? Con un sólido Colo Colo arriba,
2: así es, con 39 puntos quedaría a 6 puntos del segundo posición, que sería la Universidad Católica con 27, mismos 27 que tiene Universidad de Chile. Aprovechó bien el empate de la Universidad Católica. Ñublense estaría con cuarto con 25, Coquimbo con 24, Huachipato igual y Palestino también con 24. Lo seguiría después Everton con 23, Deportes Limache con 21, que no ha sabido de victoria hace más de 5 partidos, si no me equivoco. O'Higgins está con 20, Deportes La Serena con 19, Universidad de Concepción con 19, Deportes Concepción empezando a levantar cabeza, obteniendo varias victorias ya con 17 puntos, Audax Italiano acercándose a la zona roja con 16 tantos, Cobresal y Unión La Calera con 14 y 13 puntos respectivamente, zona roja.
1: Así es, es importante lo que comentas con Concepción, que en algún momento estaba muy abajo, último de la tabla de posiciones, ha ganado varios partidos y ya está en el puesto número 13, es decir, se está zafando de la zona roja, está a 3 puntos de Cobresal, que tiene 14 puntos, así que bien por Deportes Concepción por esa reacción que ha tenido últimamente en esos partidos. El día viernes estaremos con la fecha próxima. Vamos a revisar entonces el día viernes la próxima fecha de la Liga de Primera. Así que dejamos hasta aquí el fútbol chileno. Algunas contrataciones del fútbol chileno que todavía no están jugando. Recordemos que había plazo aprovechar la parada del campeonato y... lo más atractivo para el fútbol chileno es la llegada de Bocinha, ¿o no?
2: Sí, así es, Bocinha, a Colo-Colo.
1: A Colo-Colo. Se rumorea de si puede usar el nombre, porque en realidad no es su nombre, en la lista de Colo-Colo, si puede usar su nombre en su camiseta cuando se presente a jugar. Bueno, hay algunas críticas. El presidente Colo Colo dijo, Moza, que está pagado, que Bocinha se paga solamente con el hecho de venir. Eso será por los convenios, la venta de camisetas, las entradas que van a llegar a ver a un mundialista, no sé cuál será su forma de pago, pero dijo, ya está pagado, no hay problema. Hay críticas en cuanto a la edad que tiene el jugador y a quienes puede tapar también, ¿eh? Que otra sensación que deja a los amantes de, no al hincha, pero al periodismo chileno, porque siempre Colo Colo ha tenido buenos arqueros de baja edad, ¿eh? Como Claudio Bravo, por ejemplo, hay chicos que han salido, pero si tú traes a un jugador de esta categoría, no va a venir a estar en la banca, va a venir a jugar, y esa es un poco la crítica en cuanto a cuántos arqueros puede tapar este gran arquero que actualmente que hizo un gran campeonato. Esperemos cómo le va a ir acá en el campeonato chileno.
2: Así es, se le acerca a Mancio un dilema porque tiene el joven arquero de Colo-Colo y se le recuperó también de Paul, así que tendría tres arqueros que podrían fácilmente pelear el puesto de titular.
1: Uh-huh. Bueno, por ahora van a tener uno menos, sí, porque el joven arquero que tiene Colo-Colo parece que está nominado a la selección preolímpica, así que bueno, ahí van a tener uno menos por ahora, pero cuando estén todos va a ser complejo, por eso te digo, o sea, va a haber un jugador que va a estar tapado ahí y que lo más probable es que culminan después yéndose a préstamo porque los chicos también quieren jugar. Bueno, ahí estaba un poco en cuanto a los jugadores que han llegado, el delantero Pizarro también vino del fútbol argentino y me parece que Auda italiano, ¿eh? me parece que a Audas italiano se viene el delantero que estuvo en la última.
2: Ya estaría casi, está confirmado ya.
1: Está confirmado.
2: En Audax italiano.
1: Que viene del fútbol argentino. Que no le dio bien también. Parece que estuvo en México, no recuerdo por ahí, pero no le fue bien. O en Europa. Este delantero ex Colo Colo también. Vamos a seguir con el fútbol internacional y la Copa Sudamericana. Hay partidos esta semana. Así es, hay partidos de esta semana. Vamos a revisar, no sé si tiene ya a los partidos que se van a jugar en Copa Sudamericana esta semana, pero el que más nos interesa es la vuelta de O'Higgins enfrentando en Rancagua a nada más y nada menos que a Boca Junior.
2: Bueno, la Copa Sudamericana, los playoffs comenzarían hoy día con Tigres y Nacional, enfrentándose hoy día a las 6 de la tarde, también hoy día, pero a las 8 y media de la noche, Santos Universidad Central. Y para mañana, Vasco de Gama se enfrentaría a Medellín a las 6 de la tarde, Bragantino Sporting Cristal a las 8 y media de la noche ya para mañana. Mismo horario, Cienciano se enfrentaría a Lanús. Y para el jueves, O'Higgins, ahí jugaría el jueves en el Teniente contra Boca Juniors a las 8 y media de la noche. Caracas se enfrentaría a Santa Fe a las 8 y media de la noche también y Gremio Bolívar a las 6 de la tarde.
1: Ahí están los partidos entonces que tiene que ver con la Copa Sudamericana. Lo más importante es el partido que va a jugar el elenco de O'Higgins frente a Boca Juniors. Recordemos que el pasado jueves O'Higgins perdió 1-0 frente a Boca Juniors, así que una llave abierta por el juego, sobre todo en el primer tiempo que hizo O'Higgins. Jugó muy bien en el primer tiempo, lamentablemente recayó en el segundo tiempo. Por ahí se complicaron en defensa que aprovechó el elenco de Boca Juniors. Boca Juniors que no viene bien, muy criticado en Argentina, con un equipo alternativo, incluso jugó el chileno Alarcón, perdió por goleada frente a un equipo que no es tan importante, así que viene muy criticado el elenco de Boca Juniors, pero obviamente pensando en que reguardó la mayoría de jugadores para el partido en Rancagua.
2: Pero igual perdió 3 puntos importantes dentro de la Liga de Argentina, que al final de cuentas igual son 3 puntos importantes cuando se van sumando al final del campeonato, y más con un equipo que es bueno, pero no tan competitivo dentro de lo que es la Liga Argentina.
1: Así es. Bueno, hay varios partidos que están luchando, varios equipos, perdón, que están luchando por llegar lo más alto a la Copa Sudamericana. Hay grandes equipos, ¿eh? Santos de Brasil, Vasco de Gama de Brasil también, está Gremio, o sea, hay varios equipos que quieren esta Copa Sudamericana, Nacional de Uruguay también, es un gran equipo. Bolívar tiene un tremendo equipazo también en Bolivia, así que vamos a ver qué pasa y ojalá que O'Higgins se pueda pasar esta llave. Está difícil, ¿eh? Porque independiente como esté el elenco de Boca Junior, es Boca Junior, tiene grandes jugadores, es un equipo que no especula de visita tampoco, son equipos grandes que juegan siempre igual de local como de visita, así que pero esperemos que O'Higgins tenga su mejor partido, su mejor versión. Sin lugar a duda, creo que la historia de O'Higgins es el partido más importante de su historia, enfrentar a Boca Junior y en Copa Sudamericana, me parece que sí. Obviamente O'Higgins ha estado en Copa Libertadores, me acuerdo en la década de los 90, 80 por ahí, e hizo una muy buena campaña, pasó en fase de grupo, pero esto de enfrentar a Boca Junior me parece que es uno de los partidos más importantes para este elenco. Ahí estamos entonces, Copa Libertadores, ¿tiene alguna información en cuándo comienza?
2: Se retoma en agosto.
1: Se retoma en agosto Copa Libertadores entonces.
2: Si no me equivoco, la segunda semana de agosto.
1: Bueno, estamos casi llegando a la parte final de lo que es la estación deportiva. ¿Alguna noticia puede haber? Noticia internacional, recuerdo yo, la llegada de Zidane a la banca de Francia. Ya hay algunos equipos despedidos. Sus técnicos, selecciones o algunos que renuncian, y en este caso Zidane comienza a trabajar con la selección de Francia.
2: Así es, pero más interesante está la telenovela que está viviendo la selección de Italia, que en su momento el director de la que era el director de la Federación Italiana, Maldini, renunció y ahora asume como el nuevo cargo Claudio Ranieri. Esto recién fue confirmado por Fabrizio Romano, y también que supuestamente uno de los que iban a llegar a la banca de la selección Italia, siendo DT, que era Pirlo, también se bajó, y ahora confirman a otro histórico dentro de la selección italiana, Roberto Mancini.
1: Ahí estaban algunas informaciones. En el fútbol internacional hay una noticia que tiene que ver con la FIFA también. Quieren vender el campeonato mundial, ¿eh? La FIFA quiere vender el mundial y los europeos están pero muy enojados. Y en otra información, otro asalto en la dura pelea del fútbol mundial. La UEFA advierte a la FIFA tras conocerse su plan para privatizar la Copa del Mundo. El organismo europeo califica de inaceptable la propuesta liderada por Gianni Infantino para vender participaciones de los torneos globales. ¿Eh? Parece increíble. Simplemente ven dinero en cada pelota que roda en el mundo. Simplemente ven dinero. ¿Eh? ¿Cómo hacer más dinero? Bueno, lamentable. Esto está recién comenzando, esta información. ¿Eh?
2: Pero no es novedad. De hecho, el hecho de que el penúltimo mundial se haya hecho en Qatar, un país que no es futbolístico para nada, significa que, por así decirlo, ya hubo plata de entremedio, y los Estados Unidos, que ha sido tan consecutivo últimamente, igual es como para sospechar que hay un tema económico de entremedio. O sea, ya se realizó un mundial de clubes allá, ahora un mundial, y quieren volver a hacer un mundial de nuevo en Estados Unidos, pero solamente en Estados Unidos. Algo que está llamando bastante la atención en ese sentido.
1: Bueno, ahí estaba entonces la información, que la pelea está recién comenzando, está hasta esta situación. La UEFA reaccionó mediante un comunicado en el que rechazó la propuesta. La Confederación Europea señaló que la iniciativa cruza una línea que ninguna institución del fútbol debería cruzar nunca, y enfatizó que el gobierno ni el patrimonio del deporte son activos negociables, criticando además la falta de transparencia del proyecto. Ahí estaba entonces esa información. ¿Algo más? ¿Nos vamos?
2: Así es, ¿no? Señalar el hecho del mercado fichaje, que ha estado más que interesante. Por ejemplo, el mismo caso de Diamondé, que supuestamente se iba a ir en un inicio al Liverpool, después el PSG estuvo muy interesado, pero aparentemente se va a ir, ya está confirmado, por el Real Madrid. Otro igual que se va a la Liga Española es Adeyemi, que se va al Barcelona. Algunos históricos que se van de la Liga, el Ter Stegen, Ter Stegen, que estaba en el Girona en su momento, muy mala temporada en el Girona, descendido si no me equivoco, se va al Ajax. Y otra de las novedades dentro de uno de tus equipos que te gustan a ti internacionalmente, del Inter de Milán, que se suma a la plantilla Stones, uno de los jugadores libres que dejó el Manchester City. Pero una mala noticia, que es lo de Sommer, el arquero titular del Inter de Milán, que se fue al club de Brujas.
1: Ahí estaban entonces algunas informaciones del ámbito internacional, de los fichajes y de los jugadores que estuvieron participando del Mundial de Fútbol. Así que, bueno, vamos a revisar más informaciones el próximo viernes 31 de julio, sobre todo enfocados en lo que va a realizar el fin de semana el elenco de General Baquedano por el regional y todo lo que conlleva, con también otras informaciones del ámbito del fútbol. Nos vamos, nos reencontramos el día viernes, Sebastián. ¿Algo más que agregar o simplemente le decimos adiós a la gente que nos está escuchando a esta hora?
2: No, por mi parte también me despido. Una buena tarde, mucha información interesante, bonita, la verdad, en ese sentido lo de General Baquedano, y ya el viernes retomaremos los micrófonos.
1: Así es, muchas gracias por la sintonía y nos reencontramos el día viernes. Esto fue La Estación Deportiva. Chau, chau.

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6: ¿Qué tal? ¿Cómo están? Les saluda Carlos Maturana. Les doy la bienvenida a esta nueva edición de noticias donde sabremos de los sistemas frontales que se mantienen presentes en la zona centro-sur del país. Foco de la emergencia está ahora en la zona sur. No es un capricho. Abordaremos las declaraciones de viceministro Alvarado que atribuye eventual alza de combustibles a mecanismos legales. Hablaremos del sobreseimiento a Sergio Jadue por prescripción de delitos tributarios que se le imputaban.
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6: El Ejecutivo abordó las proyecciones que anticipan un alza de hasta 30 pesos por litro en el precio de las bencinas para el próximo ajuste. El incremento responde principalmente a la reciente escalada de tensión entre Estados Unidos e Irán, evento que empujó al alza la cotización internacional del crudo. Al respecto, el viceministro Claudio Alvarado explicó que el reajuste obedece a las fórmulas normativas y sostuvo que no es un capricho, enfatizando que hay mecanismos que están establecidos por ley y que tienen su forma de cálculo.
7: Como gobierno estamos plenamente conscientes de lo que significa para la ciudadanía una eventual alza en el precio de los combustibles. Siempre afectar a las personas, en este caso con un alza de precio, nos duele y nos preocupa. Pero hay mecanismos que están establecidos por ley, que tienen sus fórmulas de cálculo y es altamente probable que esta semana exista una leve alza en el precio de los combustibles, pero está dentro de las reglas del juego establecidas en la legislación y no es un capricho del gobierno.
6: El secretario de Estado explicó que es altamente probable que esta semana suban los combustibles, pero en base a las reglas del juego fijadas por la legislación. Se prevé que las bencinas suban hasta 30 pesos por litro en el ajuste previsto para el 30 de julio. El fenómeno ocurre luego de que el petróleo Brent alcanzara valores cercanos a los $88 por barril.
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1: Una vecina de Pichilemu presentó una demanda civil contra el cuerpo de bomberos tras el incendio que destruyó su vivienda en El Pangal. La acción judicial acusa una presunta falta de servicio y solicita una indemnización de 300 millones de pesos. Javier Vera nos cuenta más en el siguiente informe.
2: Caterina Domel Novión, representada por la abogada Talía León Domel, interpuso una demanda por la indemnización de prejuicio contra el cuerpo de bomberos de Pichilemu, acusando una presunta falta de servicio por la respuesta entregada durante el incendio que destruyó su vivienda en el sector El Pangal, la madrugada del 22 de mayo de 2026. Según la presentación judicial, el primer llamado de emergencia se realizó a las 00:29 horas, pero las unidades llegaron al lugar cerca de 40 minutos más tarde. La demandante sostiene que durante la espera recibió información contradictoria respecto a la disponibilidad de personal para atender la emergencia. La acción judicial también afirma que al lugar concurrió inicialmente solo un carro bomba con dos integrantes y que el único voluntario sufrió una descompensación durante el combate del fuego. Asimismo, sostiene que los propios hijos de la afectada debieron colaborar para contener las llamas y que el personal no contaba con el equipamiento necesario para utilizar una reserva de 16.000 litros de agua disponible en la propiedad. La demanda argumenta que existió una presunta falta de servicio, deficiencias en la coordinación operativa y carencias de capacitación, señalando además que el incendio se reactivó horas más tarde, lo que obligó a realizar nuevos llamados de emergencia antes de lograr controlar completamente la situación. En la acción civil, ingresada ante el Juzgado de Letras de Pichilemu, la demandante solicita una indemnización de 300 millones de pesos por concepto de daño emergente, además de una compensación por daño moral. Hasta ahora, el Cuerpo de Bomberos de Pichilemu no ha emitido una declaración pública sobre el proceso judicial.
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1: Vecinos de Laguna Verde llevan más de 10 días sin agua potable y han debido beber agua de lluvia sin tratar. Esto tras el temporal que dañó caminos, impidiendo el paso de camiones aljibe. La comunidad permanece parcialmente aislada.
0: La región del Ñuble.
1: Un tornado categoría EF1 afectó a El Carmen, dejando una persona lesionada, 5 viviendas y 2 bodegas dañadas, además de 256 familias sin luz. El municipio y carabineros trabajan en ayuda a los damnificados.
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1: Actualmente Chile enfrenta una escasez de jurel. En redes sociales se ha divulgado muchos comentarios y videos por la poca disponibilidad que tienen las latas de jurel en los supermercados y minimarkets. Pero ¿a qué se debe la escasez? La respuesta puede estar directamente relacionada con el clima. En nuestro país está sucediendo el fenómeno climático del Niño. Desde la ONG Oceana Chile en redes sociales señalaron que desde febrero las capturas de jurel han caído fuertemente en el Biobío, esto debido a que el pez no desapareció, sino que se habría desplazado hacia zonas más frías y favorables. Según lo compartido por la entidad, esta no es la primera vez que pasa con alguna especie en nuestro país. Durante 2015 y 2016, la anchoveta y la sardina se desplazaron temporalmente hacia el sur. La reineta hoy se pesca mucho más al sur que hace 15 años y el atún aparece con más frecuencia en la región de los lagos. Ahora solo queda esperar si esta tendencia se mantiene o finalmente la captura de jurel volverá a la normalidad. El 13º Juzgado de Garantía de Santiago resolvió sobreseer al expresidente de la ANFP, Sergio Jadue, al estimar prescritos los delitos tributarios y de declaración indebida de impuestos investigados por la Fiscalía de Alta Complejidad Oriente. La resolución también benefició a Mauricio Echeverry, ex asesor de Jadue en la ANFP, quien fue sobreseído en la investigación por el delito de apropiación indebida. La defensa del ex dirigente había solicitado el sobreseimiento argumentando que habían transcurrido más de 10 años desde la presunta comisión de los hechos, plazo suficiente para que operara la prescripción de los delitos investigados. Durante la audiencia, tanto la Fiscalía como el Servicio de Impuestos Internos se opusieron a la solicitud. El Ministerio Público sostuvo que el periodo en que Jadue ha permanecido en Estados Unidos no debía computarse para el cálculo de la prescripción. Sobre esto habla el fiscal Marco Antonio Paredes.
3: Bueno, esta resolución es esencialmente apelable. El único recurso, el recurso de apelación que procede en los casos del sobreseimiento. Y el recurso, obviamente, la Fiscalía, cuando tenga la resolución en sus manos, sea notificada, va a evaluar la interposición del recurso. Nosotros teníamos la tesis de que por una regla de determinación de pena, el plazo tenía que ser superior. El tribunal consideró otra cosa.
1: Aunque Sergio Jadue fue sobreseído por prescripción en una causa tributaria, la resolución aún puede ser apelada por la Fiscalía Oriente. Además, el ex dirigente continúa vinculado al caso FIFA Gate en Estados Unidos, donde su proceso judicial permanece abierto y sin sentencia. La campaña solidaria Juntos Nos Movemos por Chile inició una colecta para apoyar a las familias afectadas por el sistema frontal. Los recursos permitirán entregar kits de sanitización y elementos para la remoción de escombros en las zonas damnificadas. Las donaciones se realizan a través de la Corporación de Organizaciones Solidarias, RUT 65018488-2, mediante la cuenta corriente número 1001-4 de Banco Estado o escribiendo al correo movidosxchile@comunidad-org.cl.
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1: La Fiscalía investiga el hallazgo de un feto humano en la planta de tratamiento de aguas de Illapel, descubierto por un trabajador durante labores de limpieza. El cuerpo fue enviado al Servicio Médico Legal para autopsia. Se revisan registros de embarazadas en la comuna. Eso es todo por el momento. Nos encontramos en la siguiente edición de noticias.
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2: 14:58.
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1: Son las 16 horas.
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1: Oración del trabajo. Te doy gracias, Señor, porque puedo trabajar. Bendice mis labores y la de mis compañeros. Danos la gracia de conocerte a través del trabajo de todos los días. Ayúdanos a ser servidores inalcanzables de los demás. Ayúdanos a hacer de nuestro trabajo una oración. Ayúdanos a descubrir en el trabajo una posibilidad de construir un mundo mejor. Maestro, como el único que puede saciar nuestra sed de justicia, concédenos la gracia de liberarnos de toda vanidad y de ser humildes. Te doy gracias, Señor, porque puedo trabajar. Amén.
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3: Martes, a toda mi bella familia saluda Tarcisio, indígena del Putumayo. Daré la gracia al compadrito, a la comadrita que nos visita hoy. Han recibido secreto indígena, ayuda de selva, han recibido elementos de cura y agradecen a papá Dios, agradecen suerte, agradecen amor, agradecen salud. Invitaos, mis guerreros, invitaos con amor y con cariño a toda mi bella familia del alma. Daré la gracia en este día. Y quiero invitarlo a que marque, a que llame. 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Si usted me llama, se lo regalo con cariño. 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Permítame enseñarle a curar, a sanar con la medicina tradicional indígena. Tenemos un llamado, vamos a ver a quién tiro huesito. Aló, ¿con quién hablo? Deme su nombre.
4: Yo me llamo Herminda Maristele.
3: Gracias, Herminda. Dame la fecha de nacimiento tuya, por favor.
4: 1973.
3: ¿Qué día y qué mes?
4: Yo nací el 7 de enero de 1983.
3: Vamos a mirar las cartas del tarot. Ponga la mente, el corazón, todo lo que me quiere preguntar, hermana mía, ¿correcto?
4: Sí.
3: Y que podamos ver salud, amor, prosperidad y felicidad.
4: Ya.
3: Escucho guaguas por allá en su casita, la familia, los hijos, ¿verdad?
4: Sí, yo tengo a mi hijo que está en España.
3: Dios me le bendiga. Mira lo que le marcan las cartas del tarot. Es una mujer muy luchadora, es una buena madre, es una mujer que da la vida por sus hijos y es un apoyo importante de la familia, porque usted es apoyo para los demás. Está enferma, está decaída y se encuentra triste. Aquí hay preocupaciones por un hijo suyo. ¿Cómo llama él?
4: Sí. Oscar,
3: ¿y qué fecha tiene Oscar? ¿Sabe el día en que nació?
4: Nació el 31 de octubre de 1992.
3: Vamos a mirar tres carticas para Oscar. Él está en depresión, él está en tristeza. Y una persona en depresión es capaz de quitarse su propia vida. No me gustan estas cartas que veo, porque lo veo a él bastante deprimido y bastante triste. Usted enferma, la enfermedad suya tiene que tener cuidado. Esa enfermedad que va por la sangre y que descontrola todo el cuerpo, la diabetes. hay que controlarse mucho, hay que tratar de vivir en sana paz, porque en la casa a veces muchas peleas, muchas discordias, esto carga el hogar. Hay que limpiar la casa, no solo con la escoba y el jabón, hay que tener una plantica de ruda, hay que regar la casa con plantas dulces, con plantas amargas, hay que poner en una cadena de fe a su hijo para que esa enfermedad llamada la depresión se le quite de su vida. Yo le voy a regalar los elementos de cura, hermana mía. Herminda, yo sé que el paquete Putumayo me le va a servir y usted va a usar esos elementos en usted y en su hijo y me lo va a agradecer más adelante, ¿correcto?
4: Sí.
3: Le devuelvo el llamado para hacerle llegar allá a su región, porque usted, ¿de qué ciudad es? Perdone.
4: Yo vivo acá en Serena.
3: Entonces le voy a hacer llegar o atenta a las visitas que vamos a hacer a Serena para que reciba el paquete Putumayo. Esté atenta a mi llamado, hermana. ¿Le hablé verdades o le mentí en algo? ¿Le hablé con verdad o le mentí en algo?
4: No, está todo bien, todo lo que me dijo.
3: Bueno, mamá, la llamada está un poco mala. Yo la dejo, pero atenta a una visita. Dios te le bendiga.
4: Ya.
3: Hasta pronto.
5: Yo lo vi. 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
3: Martes, día fuerte para que me llame, para que se oriente, para que pregunte por qué fracasa, por qué trabaja y no prospera, por qué el dinero no le rinde, por qué no hay amor en la vida suya. 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Aló, Dios bendiga, ¿con quién hablo?
6: Con Miguel Morales.
3: Amigo Miguel, gracias. Su fecha de nacimiento, por favor.
6: El 15/4/53.
3: 15 de marzo.
6: De abril.
3: Del año 53. Vamos a mirar las cartas del tarot. Ponga en la mente, en el corazón, esa pregunta seria que tiene por hacernos. Porque vamos a mirar. Y cosa buena, cosa mala que indio vea, mi obligación es de hablarle, hermano mío, con la verdad.
6: Yeah.
3: Sepamos que la salud es el tesoro de la vida y sepamos también que la buena suerte se hace, la mala se combate y el que no espera vencer en esta vida ya está vencido. Mira lo que me están marcando las cartas del tarot, hermano mío. Présteme mucha atención. Su salud se está bastante decaída. Se encuentra enfermo. Problemas que tiene a la parte de su salud. Le escucho bastante ruido. Usted tiene el altavoz, ¿verdad?
6: Sí, no tengo el altavoz.
3: No vaya a poner altavoz porque es que hay mucho ruido y no le puedo escuchar bien. Regáleme solo un minuto de su tiempo, que mis palabras van a quedar guardadas en su mente y en su corazón. Hay problemas a la parte de su salud. Hay problemas que no le dejan vivir en paz. Hay muchas dificultades que usted ha tenido en su vida. Y problemas a la parte familiar, problemas en el hogar, el dinero bastante alejado. Son varias las dificultades que estoy viendo, hermano mío. ¿Es así o no es así?
6: Es así.
3: Una suerte bonita se ha marchitado hace un tiempo, ha venido para atrás. Hay alumbramientos a su energía, a su suerte. Esto le impide la felicidad y la misma prosperidad. A usted lo están molestando por medio de cosas malas. ¿Usted sabía, tenía conocimiento?
6: Sí.
3: Por eso es que usted no puede dormir. Hay noches que no duerme y se desvela y el día permanece muy cansado, muy agotado. ¿Hace cuánto que le pasa esto?
6: Yo llevo 2 años con lo mismo.
3: Y no ha podido prosperar. Usted ha venido en suerte y en salud. Le voy a regalar el paquete Putumayo. Estos elementos me le van a traer prosperidad, Cuando hay cosa mala, cuando hay cosa negativa, la cortamos, viene protección, viene aseguranza. El aceite madre selva lo vamos a aplicar en el cuerpo y vamos a pedir la salud, que es el tesoro hermoso de la vida. El paquete indígena del Putumayo, yo se lo voy a regalar con cariño. ¿Usted me lo recibe?
6: Sí, señor.
3: Entonces, atento, hermano mío, para tomarle los datos, le voy a devolver el llamado y vamos a hacerle llegar esto a su ciudad, a su región, de donde nos esté llamando, ¿correcto? Es un regalo de la casa indígena de los indios ticunas del Putumayo y sé que me lo va a agradecer toda la vida. Con estos elementos vamos a abrir suerte, prosperidad y felicidad. Que si le están haciendo mal, usted sabe que sí, ¿verdad? Usted sabe que le han envidiado de tiempos y usted sabe que le han hecho daños del pasado. Hay cargas negativas que hay que retirar, yo le voy a enseñar cómo. Atento a mi llamado, don Miguel. Muchas gracias por haberse comunicado. ¿Le gustó la llamada?
6: Sí, gracias, señor. Gracias, muy amable. Gracias.
3: Yo le agradezco el minuto de su confianza. Hasta pronto.
6: Gracias, señor. Pídelo en día. Gracias.
3: Guajidra, guajidra, guajidra. Dime trance, transebunde, gravetati, maliche. Piachi guarella, guachichamura. A toda mi bella familia saludamos cordialmente. Quiero agradecer al que nos escucha durante tanto tiempo, pero agradecer a la personita que nos ha visitado, que nos ha consultado, que ha recibido las medicinas naturales, que ha encontrado la ayuda en nosotros. Gracias, mi guerrero. Gracias por ese hermoso testimonio.
7: Mi nombre es Cristian Huichipán y me encuentro muy agradecido con la tribu de los indios Ticuna, porque fue por intermedio de ellos que yo pude ayudar a mi hijo a recuperarlo de la drogadicción, que lastimosamente cayó en la droga por una mujer. Tratamos de internarlo muchas veces, pero de nada servía. Hasta que conocimos a los indios Ticuna. Con mi esposa pusimos toda la fe en ellos y ahora mi hijo nuevamente es como era antes. Nuestro hogar se fortaleció. Yo agradezco de todo corazón a la tribu Ticuna y le digo a las personas que me escuchan, que crean, que vengan nomás y que tengan fe en sus conocimientos. Yo en lo personal pude encontrar lo que buscaba. Fue de mucha bendición para mi familia, para mi hijo, que la verdad yo lo veía como perdido, pero gracias a la tribu Ticuna pude recuperarlo en cierta manera. Y lo insto a ustedes que confíen, porque su conocimiento fue de mucha ayuda para mi persona.
8: Yo les voy a pedir algo por el amor. El amor de mi esposa y también por la prosperidad de mi trabajo. Ahora he sentido algo como algo positivo y así que con mucha fe me va a salir adelante. Tengo mucha fe, me va a ayudar mucho.
9: Violeta Mora, muchos problemas. Me dolían las piernas, la cabeza, el cerebro, la columna. Todo mi cuerpo me dolía. Me siento bien. Que vengan aquí, que es verdad.
10: Luis, que tenga salud, trabajo. Sí, sí creo. Que vengan porque me ha dicho la verdad que lo que yo siento.
11: Jaime, problema del estómago, que no tengo fuerza para trabajar, me ha ido mal el dinero, ahora me encuentro mejor, creo que me siento mejor, como que me sentí más liviano, así como que me sacaron algo del cuerpo.
3: Tan hermoso la gente que llama. Es la primera consulta con un indio del Putumayo, la consulta que tenemos por la teléfona, donde usted se entera y con su propio oído y con su conocimiento se da de cuenta que habla con persona de conocimiento, de verdad, de sapiencia. 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Que Dios bendiga la salud a los enfermos. 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Que Dios bendiga, guerrero mío. Que Dios bendiga compadrito del alma.
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14: Son las 17 horas.
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1: Son las 18 horas.
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Bien amigos, llegamos al final de este especial con algunos de los éxitos de los argentinos Los Nocheros. Será hasta la próxima edición y los dejamos con esta última canción del grupo argentino. Hasta la próxima.

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2: Son las 19 horas.
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